0: 6:42.
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0: Las 7, 16 minutos. 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
1: Las 7:17 minutos.

0: las 7. 31 minutos.
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2: Las 8:17 minutos.

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1: Las 8:40 minutos.

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3: Las 8:52 minutos.

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¿Qué tal? Buenos días amigos. Es un placer saludarles en esta mañana. Damos gracias a Dios por este día, por esta mañana que nos permite ya saludarles a todos y cada uno de ustedes que ya están con nosotros a través de la Centro en esta mañana. Dando gracias a Dios por un nuevo día, por esta mañana bonita, fresca que nos ha regalado nuestro Padre Celestial en este día lunes. Ya es lunes 27, ya se nos va julio también. Julio llegó y julio se va. Saludos para nuestros amigos que el día de hoy amanecen de cumpleaños, hoy es 27, así que saludos para todos y cada uno de ustedes que nos sintonizan ya a través de la Centro Eduardo Antonio, listo esta mañana para llevarle la bonita música con el saludo muy cordial. Esperamos el reporte a través de nuestro número de WhatsApp.

Bien, ¿qué tal? Buenos días. Saludos en esta mañana, amigos. Gracias por estar con nosotros a través de la Centro. Son ya las 6:09. Son las 6:09 aquí en el programa matinal ranchero en esta mañana, en este día lunes, iniciando semana. ¿Qué tal? Buenos días a usted que ya está con nosotros en sintonía de la Centro en esta mañana. Como siempre, nuestro saludo cordial a los amigos que también hoy amanecen de cumpleaños. Muchísimas felicidades. Saludos en esta mañana.

Bien, saludos, saludos amigos, gracias por escucharnos en esta mañana a través de la Centro. Ya son las 6 de la mañana con 13 minutos, son las 6 de la mañana, 13 minutos aquí en la Centro. Nuestro teléfono habilitado, el 2773-0111, 2773-0111, y también nuestro número de WhatsApp, el 99-31-97-70, 99-31-97-70. Saludos en esta mañana, en este lunes. Saludos para todos.

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3: Un saludo, gracias por escucharnos en esta mañana, nuestros amigos en diferentes partes del país, en diferentes partes del mundo. Saludos en esta mañana, gracias por estar en nuestra sintonía. Les saludamos a través de la Centro. El saludo cordial, vamos a ver, no sé si estamos en la app, vamos a revisar por acá, internamente revisamos. Estamos al aire, sí estamos conectados, ¿verdad? Estamos conectaditos ahí. Saludos, Olvin, ¿qué tal? Buenos días. Olvin, el hombre de los chiles. De los chiles impacto, de los productos impacto, ¿eh? Pero nada para el amigo, ¿eh? Nada para el amigo. Solo dice, ahí le tengo un bote de chile. Dice, bueno, pero nunca llega ese bote de chile. Saludos para Olvin, el hombre de impacto. Gracias a Rafael Martínez, también allá en Denver, Colorado. Saludos en esta mañana. Gracias a todos por estar en nuestra sintonía. Dice, buenos días, saludos a la familia Bautista hasta San Francisco de Opalaca. En San Francisco de Opalaca, nuestro saludo cordial en esta mañana. Les estamos saludando a través de la Centro. Son ya las 6 de la mañana con 20 minutos. Son las 6 de la mañana con 20 minutitos. Saludos a todos en todas partes en este inicio de semana.

Bueno, saludos a esta mañana, gracias por escucharnos en la Centro. Quiero saludar esta mañana también a los amigos socios a través de la Centro. Quiero saludar a la joven Reina Isabel en Planes del Parnaso, es la socia número uno. Saludo también a la señora Sinforosa Flores en la Trinidad Comayagua, es la socia número dos. La señora Corina Elizabeth Gómez en El Rincón, es la socia número tres. Saludos en esta mañana. También queremos saludar a la señora María Elsa Mesa en el Portillo del Amor en Comayagua, es la socia número 4. El 29 estará de cumpleaños, próximamente estará celebrando su cumpleaños la señora María Elsa Mesa hasta el Portillo del Amor. Le hacemos llegar nuestro saludo muy cordial. Saludos en esta mañana a la señora María Luisa Pérez Hernández en Jesús de la Buena Esperanza, es la socia número 5. También estamos saludando a la señora Epifanía Aguirre Ramírez en Lagunetas Mazaguar, es la socia número 6. La señora Iris Lorena Rodríguez Aguirre en Lagunetas Mazaguara, socia número 7. Estamos invitándole para que usted nos escriba. Si usted va a cumplir años en el próximo mes ya, el mes de agosto, ya no viene agosto, mire, agosto al costo aquí. Así que esperamos que usted nos escriba desde ya. Si va a cumplir años en el mes de agosto, queremos tener muchísimos cumpleaños en agosto, ¿verdad? Queremos tener muchísimos cumpleaños para saludarles, para felicitarles a través de la Centro. Esperamos que usted nos escriba, nos mande sus notitas, sus cartitas al programa Matinal Ranchero. Nosotros queremos ser parte de su celebración aquí en la radio y esperamos saludarle el día de su cumpleaños. Nos manda su notita, le pone el nombre completo, la dirección donde vive, la fecha de cumpleaños. Nosotros con mucho gusto le vamos a saludar a través de la Centro. Saludo ahí para nuestro amigo Santos allá en los Estados Unidos. Nuestro amigo Santos, le saludamos, le estamos deseando muchísimas felicidades en esta mañana a través de la Centro. Así que muchas felicidades a Santos Díaz allá en Vermont, ahí está escuchándonos el hombre. Saludos en esta mañana también al amigo Rafael Martínez, el saludo muy cordial a través de la Centro. Vamos a seguirles complaciendo en esta mañana aquí en la Centro con el saludo para todos en todas partes. Gracias por escucharnos a través del Matinal Ranchero. Buenos días, feliz lunes.

Bueno, saludos en esta mañana a través de la Centro. Mis amigos, ya son las 6 de la mañana con 29 minutos. Son las 6 de la mañana con 29 minutos. Saludos para todos en todas partes. Gracias por escucharnos en esta mañana a través de la Centro. Saludos ahí a nuestros amigos que nos sintonizan ya en diferentes partes de la zona central del país. A los amigos acá en Chihuatepeque, los que andan ya ahí en sus labores diarias, nuestro saludo cordial. Gracias por escucharnos a través de la Centro. A nuestros amigos allá en San Juan, allá los amigos de Zaragoza, también nuestro saludo muy especial a través de la Centro. Son ya las 6 de la mañana con 30 minutos, son las 6:30 minutos. Buenos días.

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Bueno, continuamos en esta mañana a través de la Centro. Ya son las 6 de la mañana, 36 minutos. Son las 6:36. 24 minutos ya nos separan de las 7 de la mañana. 24 a las 7 de la mañana. Y nuevamente saludo a la señora Reina Isabel en Planes del Parnaso, socia número 1. La señora Sinforosa Flores en la Trinidad Comayagua, socia número 2. La señora Corina Elizabeth Gómez en el Rincón, en la socia número 3. Saludo para la señora María Elsa Mesa en el Portillo del Amor en Comayagua, socia número 4. La señora María Luis Luisa Pérez Hernández en Barrio Jesús de la Buena Esperanza, socia número 5. La señora Epifanía Aguirre en Ramírez en Lagunetas Mazaguara, en la socia número 6. Y también a la señora Iris Lorena Rodríguez Aguirre en Lagunetas Mazaguara, en la socia número 7. Les saludamos en esta mañana a través de la Centro. Invitación para que usted nos escriba, para que nos mande sus notas, sus cartitas al programa. Queremos saludarle, queremos felicitarle en el Matinal Ranchero.

Bueno, saludos en esta mañana a través de la Centro. Son ya las 6 de la mañana con 41 minutos, 19 nos separan, 19 ya nos separan de las 7 de la mañana. Saludos para todos en todas partes. Vamos a seguir acá nosotros, como siempre, con el saludo a todos en todas partes en esta mañana a través del Matinal Ranchero. Saludos a todos en todas partes.

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Bueno, seguimos en esta mañana a través de la Centro. Mis amigos, ya son las 6 de la mañana con 45 minutos. Son las 6 de la mañana con 45 minutos. Saludos a todos en todas partes. Gracias por escucharnos en esta mañana a través del Matinal Ranchero. Yo quiero invitarles siempre para que nos escriban, para que nos manden sus notitas, sus cartitas. Queremos saludarles, queremos felicitarles el día de su cumpleaños aquí en la Centro.

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0: posibilidad. Y es importante que te lo recuerdes a ti mismo. ¿Cómo te sientes con esto?
1: Como el culo, marica. ¿Cómo me vas a sentir?
2: Oh.

0: Hola, mi amor, ¿cómo estás? Oye, en la noche voy a hacer una reunión para que nos veamos.
1: En un rato te llamamos, ¿sí?
0: Tengo mucha ganas de verte ya.
1: Te veo en la noche entonces.
0: Aquí nos vemos, pues. Te amo.
1: Yo también te amo. ¿Qué le pasa?
2: No sé, te está loca.

0: tomo y ajustamos acá el tema del audio. ¿Verdad? Usted me indica. ¿Estamos bien ahí? ¿Me indica si estamos bien ahí? Ah, bueno. Bueno, ahora sí, gracias, gracias. Bueno, les decía que cae bien descansar. Hoy con nosotros nuestro compañero Pedro Arriaga, que se tomó varios días de vacaciones, muy merecida. Pues ya nosotros ya tomaremos unos días también. Lo anuncio aquí. Ya tengo varios tiempitos de esto de las mañaneadas, ¿verdad? Y quiero hacer un stop, quiero hacer un alto, quiero recargar energías y quiero ver si me doy un lapso de tiempo de almorzar una semana a la hora, de levantarme un poquito más tarde, una hora más tarde por lo menos, y así pues recargar energías. Son necesarios los saltos, hacer los stop en la vida, en cualquier aspecto, porque no crean, esto de la comunicación contamina. Contamina, y me refiero a contamina en el aspecto de que a veces uno mira las situaciones y tiene que diluir o digerir aquellos malos tragos que se dan, tanto en la comunicación como en el entorno. Me da esa... Se los digo, hoy inicio la semana así. Me da tristeza las redes sociales a mí. Miren, yo haya los comentarios que hayan, jamás les voy a responder. Nos han hecho alguna que otra broma ahí con unas con inteligencia artificial sobre las vistas del mundial. La tomé muy bien, pues, la tomé muy bien. Pero este tema de las redes sociales no debe dividirnos como hondureños. Ayer miraba yo insultos, ofensas, por cosas que tal vez no se las han hecho a uno y que solamente son comentarios. Y en ningún momento estoy defendiendo yo a una parte política. Pero sí es de ver cómo nos enfrascamos en disputas, en peleas, en redes sociales. Ayer, con la venida del expresidente Juan Orlando Hernández, pues tuve la oportunidad de salir a almorzar con mi esposa y vi mucha gente humilde que iba en autobuses, en pick-up, que estaban ahí justamente en el restaurante donde estábamos comiendo nosotros, gente muy humilde. Así andaba gente también de ostentosa, ¿no?, que andaban por una u otra razón. Por una u otra razón la gente sigue a Mel. Por una u otra razón la gente sigue a Juan Orlando. Solo el Partido Liberal es que no hay nadie que nos siga, ¿va? Ustedes fijan ahí, hay una pobreza de liderazgos, de autenticidad en el Partido Liberal, porque está adoptando muchos externos y ha perdido su identidad el Partido Liberal. Ha perdido su identidad el Partido Liberal, si lo analizamos desde ese punto de vista. Pero bueno, ayer vino el expresidente Juan Orlando Hernández, después de ser indultado por una corte en Nueva York, por un presidente. Ayer vino, por ahí le mandé video, Pedro. Ayer vino el presidente. Si colocamos primero la llegada, donde la familia lo recibe al expresidente, ahí está el avión, mire. En ese vuelo privado. Miren, ahí miraba hasta comentarios que el expresidente no llegó ni a migración. Es que sí llegó. Lo que pasa es que como que trasladaron algo ahí a esa oficina especial por la, creo que es la magnitud de la personalidad o de la investidura de ser un expresidente. Por tratarse de un expresidente. Ahí es el momento que llega el expresidente Juan Orlando Hernández, que movilizaron buena cantidad de personas, ¿va? Buena cantidad de personas. Y pues ahí, por acá traigo algunas cosas claves que y me señalaba un amigo ahí, y con toda la razón. Mientras vemos imágenes, es que ha habido cualquier cantidad, han habido fricciones. Y dice Mike Vigil, quienes aplauden al corrupto merecen, quienes aplauden al corrupto merecen sus cadenas. El mensaje del jefe de operaciones de la DEA, Mike Vigil, quien afirmó que la corrupción no solo se sostiene por quienes la cometen, sino también por el respaldo a la indiferencia de la sociedad. Vigil sostuvo que cuando una sociedad admira o justifica quienes abusan del poder, terminan normalizando esas conductas, y advirtió que eso puede convertir a los ciudadanos en cómplices del problema. Ahí es cuando el abrazo, se abrazó primero con doña Elvira, ¿verdad? Con la mamá de Juan Orlando, con doña Elvira. De ahí vino el abrazo con sus hijas y posiblemente con doña Ana García, que en otro evento, creo que fue en la capital ya, que ella le entregó el anillo de matrimonio que él había dejado y que ya era una promesa cuando él partió al ser extraditado a Nueva York. Esas son las imágenes primeras que se dieron de este reencuentro familiar del expresidente Juan Orlando Hernández, y que pues acaparó las planas y acaparó la atención ayer todo el día durante este regreso esperado por algunos simpatizantes del Partido Nacional, repudiado por otro sector de la sociedad. Y así es esto, así es esto. Muy buenos días, Andrea Villanueva.
1: Muy buenos días, Omar Valenzuela, y a toda la población que nos mira a esta hora de la mañana. Qué gusto poder saludarles.
0: Nos pusimos de acuerdo.
1: Eso estoy notando, y hay partido.
0: Bueno, ahí está la avenida Juan Orlando. ¿Qué opina usted, Andrea?
1: Bueno, qué bien por ellos, por su familia, y qué bien por la gente que lo esperaba. Increíble, Omar, la cantidad de personas que andaba...
0: ¿Salió la CA5 usted ayer?
1: Eso, no, pero miré imágenes de toda la actividad que se dio, y pues en todos los puntos donde él se había previsto estar, fue bastante acompañado por la población. Llama la atención, Omar, que en su insertación él manifiesta varias frases que, pues como dije ya, llaman la atención. Por ejemplo, él dice que de darse o de levantarse algo negativo en el país, él estaría saliendo el lindito pelo parado a luchar por él mismo. Asimismo, manifestó a Narrias Fura, el señor presidente, alcaldes de todos los partidos, dice, y también a diputados que cuenten con su respaldo.
0: Sí.
1: Diputados que, por cierto, ya anduvieron varios en esa actividad, y que, bueno, es el líder del Partido Nacional, no lo podemos negar, Omar.
0: Solo fue Vargas y Juan Carlos.
1: Ahí andaban los Santos también, Omar. ¿Ah? No son diputados, pero andaban los Santos.
0: David y Elí, sí. Pero sí. ¿Actuales diputados?
1: Sí, solo ellos.
0: Solo ellos dos. Actuales alcaldes, Denny Membreño, Melkin Muñoz, Xiomara Ulloa, para que mire, va.
1: Está informado.
0: Está informado. Melkin Muñoz y por allá los demás tuvieron miedo. Mire, de eso que usted habla, Andrea, hay unas claves dentro de ese discurso.
1: Claro, mire, hay muchos puntos claves que él ha mencionado dentro de su discurso.
0: Y mire, Andrea, dentro de esa cronología, el 27 de enero del 2022 cesa sus funciones como presidente de la República desde el 2014. Desde el 27 de enero del 2014 hasta el 27 de enero del 2022. Cesa sus funciones como presidente de la República y la congresista Norma Torres solicita su extradición el 16 de febrero del 2022. Es capturado tras un operativo en su residencia en Tegucigalpa, 21 de abril del 2022. Se concreta su extradición hacia los Estados Unidos bajo cargos de narcotráfico y uso de armas. 8 de marzo del 2024, un jurado de Nueva York lo declara culpable de los tres cargos imputados por conspiración de narcotráfico. 26 de junio del 2024, el juez federal Kevin Castle dicta una condena de 45 años de prisión en una corte de Nueva York. Indulto y regreso a Honduras. El 1 de diciembre del 2025, el presidente estadounidense Donald Trump le otorga un indulto total que deja sin efecto su pena y permite su liberación el 26 de julio del 2026. El expresidente aterriza en un vuelo privado procedente de Miami en el Aeropuerto Internacional Palmerola Comayagua, marcando su retorno oficial a Honduras para reunirse con sus familiares y simpatizantes para poder continuar con su vida normal. Y lo que usted señalaba, Andrea.
1: Bueno, en su discurso también él manifestó, Omar, que viene a ser padre, abuelo, hijo y esposo. Entre las pues manifestaciones que él tuvo en los diferentes puntos que él compareció, también manifestó que viene de frente a recuperar los bienes que fueron de su padre y de su madre, que ellos los obtuvieron legalmente, producto del trabajo, según lo que él manifiesta, y que pues él no pretende insertarse en la política hondureña. Ahora bien, recordemos, y usted mencionaba una cronología, Juan Orlando Hernández crece en política. Juan Orlando Hernández inicia como conserje en el Congreso Nacional, gracias a que un hermano lo lleva y posteriormente él va ascendiendo a secretario y posteriormente lo vemos como diputado y así fue ostentando diferentes cargos. ¿Será que verdaderamente se va a salir de la política hondureña? Otra pregunta que me hago yo, ¿quién es el que viene, Omar? Porque ante ese recibimiento viene...
0: Mire,
1: ¿quién es el que viene, pues?
0: Yo tengo otra, y porque por acá tengo unos puntos también, Andrea, para que le demos continuidad a esto. Mire, las frases más destacadas del expresidente Juan Orlando Hernández incluyen su recordada identidad regional y llamados a la unidad nacional. Soy Juan Orlando Hernández y vengo de la tierra del indómito cacique Lempira. Hacernos un solo nudo y de rodillas solo ante Dios. Identidad y origen. Soy Juan Orlando Hernández, vengo de la tierra del indómito cacique Lempira. Frase distintiva reutilizada para evocar sus raíces y su arraigo. De rodillas solo ante Dios. Expresión recurrente sobre su fe y su postura en momentos de crisis. Dice, convocatoria política y social. Tenemos que hacernos un solo nudo, lo que señalaba usted. Llamado a la cohesión y a trabajo conjunto entre hondureños. Vamos a enfrentarnos hasta doblegar ese terror que las maras quieren generar. Compromiso enfocado en seguridad ciudadana. Me comprometo a desarrollar un proceso de reconciliación. Pero sí dejó entrever que el radicalismo, lo dijo también Andrea, dentro de todas esas
1: frases. Sí, él más que todo en ese tema de unidad se refiere, y ahí le envié un video, Pedrito, que nos hacía llegar el abogado Juan Carlos Morales, que bien lo reconoció dentro de la multitud de personas que andaban por ahí. Y más que todo, él llama a la unidad al Partido Nacional. Incluso, Mar, la militancia llegó al extremo, y ahí circulan videos en los que le dicen, Narrias Fura, si no puedes gobernar el país, entregáselo a Juan Orlando, que él sí reconoce sus bases. Y es que recordemos que Juan Orlando Hernández se destacó por crear proyectos y programas en los cuales incluyó precisamente a la base del partido que ha esperado tanto la oportunidad de un empleo.
0: Usted se preguntaba quién viene. Gracias al abogado.
1: Mire, ahí está cuando lo reconoce, el abogado Juan Carlos Morales, mire.
0: Sí.
1: Es que el que es líder también.
0: Correcto, así que escuchemos el audio. Escuchemos el audio.
1: Juan Carlos le dice.
0: Juan Carlos Morales. Ahí le voy a ir algo.
1: Mire.
0: ¿Qué le voy a ir algo a elementos como que fueron fundamentales del movimiento Avanza? Dieron un piensito. A David Santos y a Eli Santos.
1: Llama la atención también, Omar, la estructura que se desarrolló en esta actividad. Fuerte seguridad. No es para menos, obviamente. Pero con lo que se ha manifestado anteriormente, llama la atención.
0: Llama la atención. Sí. Eduardo Medina, saludos, buenos días, saludos para usted y Andrea. Saludos a mi pueblo, Planes Miámbar, dice.
1: Saludos.
0: Saludos.
1: Al pueblo.
0: Mire, usted ha sido una pregunta bastante correcta, Andrea. Yo me he hecho algunas preguntas así y he hecho, y creo que es válido que nos hagamos una consulta y que nos hagamos una, y que dudemos incluso a veces, no de las, sino que de todo el entorno de la región. Me refiero a lo siguiente, ¿será que esto es parte de un guión?
1: ¿Será
0: que esto es parte de un guión?
1: Sí.
0: ¿Que esta es la crónica?
1: Porque no cualquiera se libera, Omar, de la justicia estadounidense.
0: Es que
1: por eso
0: yo.
1: Es que el renombre de ellos y todo eso.
0: ¿Quién es Juan Orlando Hernández para que, o sea, ahí no puede ir el presidente del Congreso y decirle al gobierno de Estados Unidos,
1: no.
0: Démele el perdón a Juan Orlando?
1: Y fíjese que
0: ¿verdad?
1: Eso fue una de las críticas,
0: sí.
1: Que decían, ¿dónde está el Ministerio Público? ¿Dónde está la Corte Suprema de Justicia? Recordemos que sí hay un caso abierto, que es el único, creo yo, porque es el único que ha salido a la luz hasta el momento, que es Pandora 2, que pues en los últimos días la defensa de Juan Orlando Hernández envió una carta y pues fue suspendida su orden de captura, entre otras cosas que se habían dado, y por ende él se defenderá en libertad ante este caso. Entonces, por eso, ustedes no vieron que llegara un ministerio público, que llegaran a realizar alguna detención en el lugar.
0: Sí, no se hizo.
1: Sí.
0: Mire, por acá tengo...
1: Y él ya está citado para este mes de agosto para comparecer ante pues las autoridades correspondientes por precisamente ese caso de Pandora 2.
0: Sí, yo miraba una fotografía por acá. Bueno, referente a este tema, mire... acá no menciono el titular de esto andaba en Estados Unidos. No sé si lo asocia. ¿Verdad?
1: Fíjese que sí.
0: Bueno, entonces digo yo, siempre me he hecho esa consulta, ¿quién es? ¿Quién será? ¿Verdad?
1: Sí.
0: ¿Quién es? ¿Quién será? Entonces, y como usted dijo, ¿quién vino? Porque yo le voy a decir algo, ni la presidenta Xiomara, ni el actual presidente han tenido esos dispositivos como el que miré yo ayer.
1: Sí, sí.
0: Que yo no fui,
1: increíble.
0: ¿Verdad? Sino que fue que... Y le voy a decir algo, yo tuve la oportunidad a eso de las 12:30 de salir con mi esposa a almorzar y salimos ahí a las 5. Fíjame.
1: Exagerado.
0: Pasaban pick-up, Andrea, unos pick-up. Con parlantes y con corridos.
1: Mira.
0: Con corridos, o sea, la gente andaba entusiasmada. Pues,
1: pues sí. Sí, y al final cada quien, pues uno tiene que respetar, Omar.
0: Sí.
1: Fíjense que eso sí es importante que nos respetemos como hondureños. Cada quien tiene sus creencias. Es cierto, endiosar a las personas no es nada bueno y a los políticos mucho menos, yo siempre lo he manifestado, pero cada quien tiene su sentimiento al final de cuentas como para estar ofendiéndonos como hondureños. Miren, los políticos todos se sientan a comer en el mismo plato y nosotros diciendo que este es santo, que el otro es culpable o que ustedes están tontos, que siguen. No debemos de agarrar esa línea, hombre. Respetémonos, cuidémonos como hondureños.
0: Y pocas veces avalo lo que usted dice, pero yo le voy a decir algo. Si el mismo Mel Zelaya le dijo, déjenlo que venga.
1: Sí.
0: Si Juan Orlando dice, se va a los pueblos a hacer política, es el próximo presidente de Honduras, lo dijo Mel.
1: Y es que los dos son políticos, Omar.
0: Los dos son.
1: Mel también, si se lanza,
0: ahora,
1: le aseguro que gana.
0: ¿Cuáles son los acuerdos ahí? No lo sé. Y no, y los cachurecos que no. El ex ministro de Defensa, ¿dónde está trabajando? ¿Como asesor?
1: Sí.
0: ¿Dónde está trabajando? En la capital de la República, es asesor de Juan Diego Zelaya. No sabemos cuáles son los acuerdos. Y uno de los que odian la, la burguesía, uh-huh, casado con uno de la burguesía.
1: Ah, sí.
0: Así de claro. Sí, es que abogado Juan Carlos Morales, usted sí fue, va.
1: No escondió.
0: Usted sí fue. Buenos días, abogado.
2: Buenos días, Omar y Andrea. Mire que quiero comenzar con lo que estaba analizando Andrea, ¿verdad? Su comentario en la cual uno respeta, ¿verdad? La ideología respeta a cada quien, pues. Yo lo me recuerdo cuando vino Yanni Rosenthal también, y también hubo personas que lo fueron a recibir, ¿verdad? En este caso, en el caso de Juan Orlando Hernández, vino a nosotros a motivarnos más de lo que ha estado pasando. Créalo que hay que hablar las cosas como son. Una motivación, pero más allá, más profunda, con estos programas de vida mejor, aquellas personas que les dio una vivienda, un piso, un techo, un bono, y a personas las que andaba ahí. Nosotros como dirigentes, autoridades, apoyando, ¿verdad?, en cuestiones de logística, pero aparte también esto traía una agenda bien, bien, ¿cómo se llama?, orientada, bien planificada en el recibimiento. Nosotros hablamos con Walter Maldonado, el ingeniero Roberto Ordóñez, la misma abogada Ana, y esto, bueno, ya sabíamos cuál era la agenda, ¿verdad? Y lo que sí le comento yo, porque sí, solo con Juan Carlos Vargas estuvimos ahí, y todos los alcaldes, ¿verdad?, estuvieron ahí presentes, estuvo Adán, estaba Abel de Umbuya, Denis, el de San José Comayagua, Odeagua, la Xiomara La Buena, Maín de Juterique. Bueno, ahí anduvimos.
0: Andaba Julio ahí, José.
2: Julio José también ahí
0: andaba,
2: estaba.
0: Julio José.
2: Sí, ahí está. Bueno, ahí le voy a mandar una foto. Que estuvimos presentes normalmente, ¿verdad? Por lo tanto, es un ¿cómo se llama? Un aprecio, un cariño que le tenemos al presidente. Y déjeme decirle que él viene a estar con su familia. Nadie va a decir que se va a olvidar de la política. Y mire, lo que me gustó a mí el presidente, que cuando mencionó a Tomás Zambrano, que le dijo que él iba a apoyar a Tomás Zambrano, como lo ha dicho, ¿verdad? Entonces, la cuestión acá es que vino el presidente Juan Orlando Hernández de un milagro de Dios también, porque no podemos desconocer eso, ¿verdad? Con el indulto del presidente Donald Trump, y como también el defensor Renato, ¿verdad?, que fue un defensor público de la defensa de él, manifestó que se anularon todos los juicios, ¿verdad? Entonces él viene limpio. Aquí sí, como dice Andrea, y es de conocimiento, ¿verdad? Él viene a presentarse, como siempre valiente y todo. Por eso se le habían suspendido la orden de captura, porque él va a presentarse voluntariamente. Y esto es de algo que cuando él fue presidente del Congreso Nacional, Omar. Es de un juicio que vamos a darle seguimiento a ver lo que pasa, que ya le dieron sobreseimiento a Pepe Lobo en la administración pasada, y entonces vamos a ver qué es lo que pasa. Pero sí, nos motiva todo esto porque, bueno, canciones tras canciones. Sí,
0: abogado.
2: Mírese, ahí llevan parlantes, sí. Dígame.
0: Abogado, yo le quiero una consulta a usted, que es conocedor de política, y como lo podemos decir, yo he conocido tres políticos en Siguatepeque. Uh-huh. En paz descanse don Guillermo Martínez Suazo, sí. Aquiles Pereira y en este caso Juan Carlos Morales. Abogado Juan Carlos Morales, ¿qué va a pasar? Oiga, esa es una posibilidad que yo siempre la analizo en el tapete político, ¿no? Uh-huh. Y aquí en esta tertulia de los tres, ¿qué va a pasar si doña Ana García decide lanzarse? Uh-huh. ¿De qué lado va a estar el oficialismo? Porque no es lo mismo que llegue Tomás Zambrano donde Adán Rivera a que llegue Juan Orlando Hernández. Sí. Seamos honestos. Entonces, ¿se dividiría el oficialismo? O sea, yo me pongo a pensar eso, Porque recordemos que este gobierno no ha hecho los méritos como los proyectos sociales que hizo el gobierno.
1: Aunque viene empezando.
0: Viene empezando, todavía hay combate espera. Pero yo le pregunto al abogado Juan Carlos Morales, ¿ha madurado usted esa idea de que doña Ana García sea nuevamente, le pique el gusanito por ingresar a la política nuevamente, por ingresar a buscar la presidencia? ¿Se han hecho esas preguntas, se han hecho ese análisis ustedes?
2: Sí, y buena pregunta, Omar. Déjeme decirle que, bueno, y gracias por compararme con esos amigos también que son buenos con en la política, al finado Memo y Aquiles, pero también que nosotros hemos aprendido, ¿verdad? Mucho tenemos experiencia y hay que tener tacto, no irnos emocionalmente, porque así lo hemos tenido con unos partos que hemos tenido nosotros, ¿verdad? Que tienen un tacto, que uno a veces quiere entenderle y no podemos, y por eso es que caen, y eso hay que tener mucho cuidado. En este momento, bueno, el presidente Orlando Hernández ha estado que viene a estar con la familia, ¿verdad? Él viene, cuestión del consejo para el presidente Tito Fura, y no digamos cuando habló de Tomás Zambrano, ¿verdad? En la cual ahí se sintió el fervor también con el como que él quiere apoyar bastante a Tomás Zambrano, y si se viene, porque la política es cambiable, vamos a esperar lo que siga. Pero en este momento el oficialismo, usted sabe que el oficialismo es Tomás Zambrano. En este momento yo le podría decir que es el que estamos apoyando, ¿verdad? Al mil. Por lo tanto, vamos a esperar en el tiempo a ver lo que pasa, ¿verdad? Y porque si yo miro que también se pueden dar varios escenarios. Uno de ellos que puede salir solo de candidato único, Tomás Zambrano, y con dos movimientos en lo interno.
0: Como pasó con Juan Orlando.
2: ¿Verdad? Que pasó también con la gente de Libre, ¿verdad? Sí. Entonces ahí ya todo mundo puede aspirar, ¿verdad? Llámese para candidatos de alcaldía, que anteriormente usted sabe que ahí la mayor parte queríamos estar con Tito, ¿verdad? Y si hubiera sido así, entonces se hubieran dado movimientos de dos. Así yo en su momento, ¿te acuerdas cuando yo participé con Paola, verdad?
0: Sí.
2: No, y recuerda, entonces,
0: en el mismo candidato, en diferente movimiento.
2: Correcto, entonces, puede suceder así para darle, para que haya gente joven, gente de renovación, que toda aquella persona que quiera participar, entonces el partido se va ampliando, ¿verdad? Porque ahorita mucha gente está regresando también, Omar, entonces la política es bien cambiable, por lo tanto puede ser candidato a la alcaldía, ¿verdad? Fuertes acá, bueno, en los 298 municipalidades o otros, ¿verdad? Que también solo va a haber un movimiento.
0: Abogado.
2: Y eso es parte, ¿verdad?
0: Sí, y quiero hacer una consulta. Quiero que me coloque ese video, Pedro, el que le decía yo. Coloque ese video y dejémoslo con audio. Quiero que coloquemos el video que a donde da esa frase icónica Juan Orlando. Yo me imaginé que la iba a lanzar, ¿verdad? Yo me imaginé, pero no sé si la tenemos ahí, Pedrito. La imagen.
1: Cuando él dice,
0: soy Juan Orlando Hernández. Es una toma que está de espalda. Ahí, dejémosla desde el inicio, por favor, Pedro. Dejémosla desde el inicio.
2: Me imaginé que eso iba a poner. Le digo, ¿qué sentimos? Nos engrifamos, Omar. Nos engrifamos y estuvimos con un amigo del Rosario. Bueno, no sé, del Rosario de Trinidad. Y miren, nos sentimos con la piel y le digo un sentimiento y con todo respeto, ¿verdad? A los que piensan diferente, así como andan con Narralas y andan con Comer Celaya. Y uno que ha estado más cerca del presidente Juan Orlando, que aquí trajo bastante desarrollo hacia Guatepeque. Entonces, el aprecio, el cariño, imagínese todas aquellas 84 viviendas que se le entregó, 16.000 y fracción de pisos, techos, y la gente motivada, la gente agradecida, aquella gente que le dio el bono. Y no digamos uno, ¿verdad? Que estuvo bastante cerca cuando soy Juan Orlando Hernández, vengo del cacique. Bueno, ahorita le agregó la cuestión que gracias a las oraciones de todos ustedes he vuelto a mi tierra. Entonces, es algo que nos motiva, Omar, y se lo digo así de corazón, porque yo siento que, bueno, cuando vine a Guatepeque, aquí va a estar en mi casa, ya hemos hablado con él, para hablar de muchas cosas, ¿verdad? Porque él también va a hablar de lo que no sucedió en el juicio, de los videos, porque hay muchos videos también que no quisieron tenerlo como prueba contundente a favor de él, y que salen otras personas, ¿verdad?, que hay ahí, así como en su momento se vio la mitad para el comandante, ¿verdad?, que también
0: Correcto.
2: se vio la de Mauricio Villegas, y él nos ha manifestado que hay más videos y que no lo dejaron entrar. Lo que sí le podría decir, ¿verdad?, que él viene, va a estar en todos los medios de comunicación, nos ha manifestado, y yo sé que van a decir lo otro, ¿verdad? Pero él, que es un milagro, imagínense de cuántos millones hay de Estados Unidos o presos en el mundo y él lo indultaron. O
0: Correcto.
2: sea,
0: Sí, bueno.
2: él ma mandó todo el juicio, mandamos, o sea, porque fuimos parte de todo por ir, miraron y que se dio una injusticia. Usted no es abogado, Andrea no es abogada, pero en ese juicio no se miró una prueba contundente contra él. Pero aquí vamos a estar presentes, ¿verdad? Aquí lo vamos a recibir, pero ahorita en este momento va a estar con su familia y posteriormente, bueno, lo que pasa en el transcurso de los juicios de él y a ver qué pasa en la cuestión política, el tema político. Pero ayer sí estuvimos con Juan Carlos Vargas, con los alcaldes presentes, ¿verdad? Y toda aquella persona que andaba hasta en carro propio, porque nosotros mandamos varios buses y así, y con felicidad y motivación del Partido Nacional, Omar.
0: Muchas gracias, abogado. Muchas gracias. Y no se
2: Estamos.
0: pierde este comentario. No se pierde este comentario que voy a hacer. Yo le puedo decir algo porque por acá hay algunos comentarios. Y dice, el narcotraficante va para presidente. Están alegres con el narco, dice Ronnie Pineda y Brian Guifarro, el otro comentario. Yo voy a hacer un comentario aquí, Andrea, desde la óptica, desde acá, desde donde miro las cosas.
1: Sí.
0: Desde donde miro las cosas. Yo recuerdo un cruce de palabras que tuve con Juan Orlando Hernández un par de veces con el expresidente. Y recuerdo que una vez me hizo hasta una broma sobre un reloj que yo tengo, que es un reloj que me regaló mi esposa. Y es un reloj clásico, es un reloj clásico, que ni me lo va a dar Juan Carlos tampoco porque lo va a querer para andarlo con los carros clásicos, ¿va? Y lo tengo ahí. Pues mire que yo le voy a decir algo. ¿Por qué Juan Orlando Hernández, y esta cronología también, por qué Juan Orlando Hernández toma fuerza? Su tema cuando era presidente que iba a ser extraditado para usted.
1: No sé.
0: Desde el video que sale el hermano Tony Hernández, que sale Tony Hernández.
1: Ah,
0: Ahí,
1: sí, por su
0: de
1: vinculación con.
0: vinculación por ser un hermano, pero ahí nunca se mencionó a Juan Orlando Hernández.
1: No.
0: Pues por ahí toma fuerza, tomó fuerza y se
1: Sí.
0: hizo. Durante ese tiempo, toda la población, y que narco, y que por aquí, y mucha población celebró su partida. Y después querían que viniera mejor, ¿verdad? Que estaban en ese vaivén. Entonces, ¿cuánto tiempo estuvo Juan Orlando? 4 años, ¿verdad?
1: 4 años.
0: 4 años. 4 años estuvo. Justo no, pero estuvo 4 años en la cárcel.
1: Sí.
0: Ahora venimos, está desbalanceada la cosa, Andrea. Está desbalanceada la situación. ¿Por qué le voy a decir que está desbalanceada? El año pasado, o el antepasado, sale el video de Carlos Zelaya. Carlos Zelaya, y mencionan que la mitad es.
1: Para el comandante.
0: ¿Y quién es el comandante? Ese video
1: Es lo que uno vincula realmente, vincula, pero no mencionaron no textualmente menciona, Manuel Zelaya.
0: Correcto, no lo sí. menciona. Pero ¿por qué le digo yo que está desbalanceada la...? Pero mencionan que un dinero va para la campaña.
1: Sí, del Partido Libre.
0: Del Partido Libertad y Refundación. Uh-huh. Pregunto, ¿quién está en la cárcel del Partido Libertad y Refundación? Sí. ¿Quién está extraditado del Partido Libertad y Refundación?
1: No, y es cuando que fíjese incluso... que dentro de los gobiernos que más se atrevió a extraditar narcotraficantes o personas a Estados Unidos directamente fue el gobierno de Juan Orlando Hernández.
0: ¿Y quién quiso quitar la extradición?
1: El Partido Libertad y Refundación.
0: ¿Por qué? Porque los vieron ahí. Entonces, yo les digo, pues yo pertenezco, gracias a Dios, a otro partido, que se han visto algunos casos ahí. También, pero son
1: es
0: son
1: que mire, yo considero que si hablamos de narcotráfico, ningún partido
0: ningún
1: sale liberado.
0: Partido. Entonces, mire, Andrea, yo le voy a decir, los partidos no son malos, hombre. Solo que se dejan infiltrar gente mala. Pero bueno, él solo quería decir esto, porque creo que está desbalanceada la cosa.
1: Sí,
0: ahí.
1: Ahorita ya...
0: Porque ya un cachireco pagó 4 años allá.
1: Ya pagó.
0: Y dice por acá, mire.
1: Iba a quedar con una reputación de por vida.
0: Buen día, Omar. Buen día. Dice Juan Carlos, yo lloré cuando miré a Juan Orlando, porque para mí Juan Carlos siempre será mi alcalde y Juan Orlando será mi presidente. Dice Olga Aida Ramos Hernández. Olga, es que Olga vive ahí en la zona y como ahí les hicieron el centro de calidad de vida, va.
1: A mí no son agradecidos.
0: Son entonces. Agradecidos ahí. Mm. Entonces, ese es mi punto de vista.
1: Sí.
0: Yo les voy a decir algo. Yo cuando regresó Mel Zelaya, yo me alegré, hombre.
1: Claro.
0: Yo me alegré porque era de
1: sí,
0: mi partido.
1: Sí, es que todos son líderes, Omar. Todos siguiente, mantienen su liderazgo.
0: Digo yo, regresó Mel Zelaya.
1: En diferentes
0: bueno.
1: tiempos.
0: Si le digo que me alegré con Juan Orlando, no.
1: ¿No se alegró?
0: No me alegro, pero tampoco me ofende, pues ya acaso que a mi casa se lo voy a meter.
1: No, y es capaz, Omar, que Juan Orlando viene y lo va a meter a su casa. Es que ese señor, no sé, tiene una capacidad increíble para convencer.
0: Bueno, pero fíjese que me llama la atención a mí, Andrea. Uh-huh. Me llama la atención, y ojo que hubieran cruces de palabras ahí.
1: Ajá.
0: Eso les pasa por andar eligiendo... alcaldes no cachurecos, les dijeron, por lo que no fueron.
1: Ah.
0: Sí, hubieron cruces de palabras y a mí que no me digan nada, ¿va?
1: Ajá.
0: A mí que no me digan nada. Pero imagínense, andaba Adán Rivera, andaba Melkin Muñoz, andaba Denis Membreño, uh-huh. andaba Xiomara Ulloa, uh-huh. andaba Mayín, andaba Julio José del Rosario. Me imagino, no sé si
1: andaba si la mayoría.
0: Si Wilmer fue, Wilmer Mendoza.
1: Me imagino que sí.
0: No sé si Wilmer Mendoza fue. El caso es el siguiente. Que Alfredo no fue. No fue Alfredo. No fue Carlos Mesa, ni su suplente. No fue Adrián Martínez, ni tampoco su suplente.
1: Pienso que Carlos Mesa tenía una relación bien estrecha en su momento.
0: Hasta en su casa, creo que no en su propiedad, sí, lo tuvo a Juan Orlando sí. Hernández. Ellos no. No fue Tomás Zambrano, que es el presidente del Congreso.
1: Mire, yo considero que ellos fueron, pero no fueron. No sé, es que mire, mal un dispositivo así de seguridad. La forma en que se desplazó y todo eso, ahí tiene que haber alguien detrás.
0: Había mano de papi y mano
1: ahí
0: de
1: había,
0: Tommy.
1: Fijo. Man.
0: No, ya los mencionó.
1: Fijo, y es normal, pues, es del partido. Cualquier partido lo hubiera hecho.
0: Sí, correcto.
1: Cualquier partido.
0: El caso es que el popular Juanchi ya está aquí. Ya está aquí en Honduras.
1: Wilmer Mendoza sí fue, me dicen por acá. Y ahí le envío la imagen, la fotografía de los alcaldes y diputados que estuvieron en el lugar.
0: Está bueno, mire, saludos al pastor Gerardo Pacheco, saludos pastor, al pastor Gerardo Pacheco. Pues mire que de los del Movimiento Avanza andaba Elisa.
1: Y Maíndia Juterique, dice
0: sí. Sí, Maíndia Juterique, uh-huh. Ahí andaban, qué bueno que hay imagen. Maín que ha sido, no, y mire a Marín, de la gente que ha sido de los cachurecos ahí en el departamento de Comayagua. ¿Sabe quién no miré? Al enlace presidencial que tienen acá, que dicen el que le pagaba a uno la publicidad de los de Libre. ¿Ah?
1: Pero dice que un alto supuesto líder del Partido Nacional,
3: No, con la
1: dicen
3: volquetada.
1: que es el que lo tiene ahí,
3: Con la volquetada que le echaron y enseñaron los mensajes. Cabal. No, es que ¿sabe por qué? Por arrogantes. Porque...
1: No, es que mire, es el momento del Partido Nacional, lo mal queramos o no. Y punto, es así.
3: Mire,
1: así es.
3: Pasó con una jefe de prensa.
1: Ay, no, y también. Quizás, Omar, ay, muchos mire. También no asistieron porque recordemos que hay gente que es Juan Orlandista, gente que es de papi a la orden y así sucesivamente, cada quien se identifica con un líder. Entonces, otro, a lo mejor por eso.
3: Este otro alcalde, Mayín Eva, ¿sí? Julio José Chimino y el Torito, Adán Rivera, ahí en la finca. En la finca andaban ahí con el abogado Juan Carlos Morales Pacheco.
1: De todos los alcaldes, solo Alfredo no fue, dicen.
3: Ah, o sea que todos los cachurecos fueron del departamento, ¿va?
1: De todos los alcaldes, solo Alfredo no fue, dicen por acá.
3: Bueno.
1: Bueno, a lo mejor su líder es alguien más dentro del partido.
3: No, pero es que le voy a decir algo, Andrea. Y le voy a decir desde el punto de vista, desde mi óptica, ¿va? Imagínese que Mel Zelaya convoque para Otoro, vaya, y llegan todos allá, y alguien no fue. Lo toman como desobediencia de partido, Andrea, porque no está llegando, no está llamando un movimiento en sí. Está convocando el partido Libertad y Refundación, por decirlo así, y que convocan y que hacen. Y lo mismo pasó con el

0: Liberales, como, imagínense que lo trajeron a Cáliz y a Salvador, a partidos que no,
1: no
0: eran...
1: Y los liberales cualquiera puede llegar a tomar decisiones.
0: Ah,
1: cualquier
0: sí,
1: hasta, gato que se meta.
0: Hasta extranjeros. No hasta importa. Extranjeros toman y se benefician.
1: Es la diferencia que tiene el Partido Nacional.
0: Correcto.
1: Y por eso el Partido Nacional se destaca.
0: El Partido Nacional es radical. Y el Partido Nacional, cuando huelen algo que no es esencia de partido...
1: No les gusta.
0: Pasa factura.
1: Sí.
0: Pasa factura, se los digo hoy, 27 de julio. 27 de julio del 2022. Bueno, vamos a la pausa.
1: No fue el único que volvió, Juan Orlando.
0: ¿Eh? ¿Ah?
1: Volvió Pedrito también.
0: Volvió Pedro. Regresó.
1: Regresó.
0: Regresó. Mire, ¿sabe qué estoy pensando, hijo? ¿Sabe qué estoy pensando? Ya se van a poner de moda las Columbia otra vez, va.
1: ¿Ya vuelven?
0: Sí.
1: Ya vuelven.
0: Ya van a volver.
1: Ojalá, a ver qué moda agarra también Juan Orlando, hondureña. Porque también. él fue el que impuso moda,
0: que impuso,
1: por ejemplo,
0: la
1: lenca, la garífuna, él fue.
0: Sí, correcto.
1: A ver ahorita qué moda agarra.
0: La gorra de, con las banderas de...
1: Correcto.
0: O la militar y todo eso.
1: Sí, tuvo ese estilo que, que pegó.
0: Sí, zapatos y pantalón.
1: Sí.
0: También que...
1: También
0: que,
1: Columbia creo que eran, o no sé qué marcas serían.
0: No sé qué marcas serían, pero sí, esas eran. Pausa, ya volvemos.
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6: Alcance. Sí. 8 de la mañana en punto. Dice, buenos días, Omar y Andrea. Fue espectacular la venida de nuestro gran expresidente abogado Juan Orlando. Tuvimos sentimientos de alegría de verlo de nuevo, gracias a Dios. Ya está en Honduras con su familia, volvió Jo. Le damos gracias a los JC, Juan Carlos Morales y Juan Carlos Vargas, por el apoyo que nos dieron con los buses y la merienda. Saludos y bendiciones. La venida de Juan Orlando a mí me deja una reflexión. Como reflexión me deja también la presencia de un Manuel Zelaya Rosales en el Partido Libertad y Refundación. Me deja una reflexión en dos partidos que tienen esencia, en dos partidos que tienen beligerancia, y que tienen obediencia. Porque donde va Mel Zelaya, ahí va su militancia, ahí van sus bases. Ahí se van aquellos que son firmes y que tienen fiel a su ideología. Que algunos la desvían y la terminan contaminando. Ya es otra cosa, pero si revisamos un poco nosotros las bases, los principios y los fines de la ideología del Partido Libertad y Refundación es muy buena, es muy buena. Y me quedo con esto, la obediencia que tiene la militancia del Partido Libertad y Refundación para su líder José Manuel Zelaya Rosales. No hay nadie más. Si, mientras esté Mel Zelaya, lo que diga Mel en el Partido Libertad y Refundación, eso es. Le guste o no le guste. Aunque le quieran montar paralelas, aunque quieran por ahí, ha intentado Russell Tomé. No, la figura se llama José Manuel Zelaya Rosales. El Partido Nacional ayer, prácticamente, comparo su situación con lo que pasa en el Partido Libertad y Refundación. El Partido Nacional tiene su líder. El Partido Nacional tiene su insignia, aparte de su estrella, tiene un Juan Orlando Hernández, que prácticamente ha hecho que olvide un Rafael Leonardo Callejas, un Porfirio Lobo Sosa, un Ricardo Maduro, que para mí fue uno de los mejores presidentes del país que ha tenido en la historia en los últimos años. Ya está ahí nomás. Dos partidos. Y me voy para Partido Liberal, un partido de aduana, un partido que no trabaja liderazgos, porque miren, ustedes ahí ven a Manuel Zelaya Rosales, está doña Richi Moncada, que era, si no es una líder, y está también Octavio Pineda, que está pugnando por ahí, el mismo Aldana, que son figuras, son líderes, que los han ido trabajando. El Partido Nacional ahí tiene a Tomás Zambrano. Legucio no es un líder. Ahora mencióneme un líder a mí en el Partido Nacional, en el Partido Liberal. Mencióneme, sí, Salvador Narala estaba viendo más bien el live de, en línea, en live, la avenida de Juan Orlando, hombre. Salvador Narala no tiene identidad en el Partido Liberal. Jorge Calix no tiene identidad en el Partido Liberal. Y de ahí Asconita, que sí, que no, que es lo más cercano a un posible liderazgo. Que es lo más cercano a un posible trayecto. Para mí el Partido Liberal está cabal para las próximas elecciones también. Desde aquí les lo digo. Porque si vienen con la figura de Salvador Narrala nuevamente el Partido Liberal, desen por servido, señores. Desen por servido. Porque Salvador Narrala es la esencia de la inestabilidad. Con esto que está pasando en la Isla Conejo, les aseguro que Salvador Narrala ya estuviera declarando una guerra a Salvador. Así como es de... Se lo dice... Y eso no se lo dice alguien, se lo dice estadísticamente la historia. Un hombre que formó el partido PAC, Partido Anticorrupción, quedó con enemigos, se lo quitaron, se lo desintegraron. Vino Partido Salvador de Honduras y al final vio que no podía, se une a Xiomara, cuando había dicho anteriormente que el Libre era lo peor que le había pasado a Honduras. Y viene después y se hace corta las relaciones con, como designado presidencial, y se convirtió en un resignado presidencial. Miren la cronología. Que incitó al pueblo hondureño para que fueran a agredir un árbitro, al Chiqui Drácula, por cierto, en San Pedro Sula. Y quiere ser presidente. Y el Partido Liberal comete el error de tenerlo ahí. Es cierto. Eso está como que me digan a mí, tenga 1 millón de lempiras, Omar, pero no lo gaste. Téngalo ahí. Que no es nada, pues. No es nada. Porque Salvador Narrala, su caudal, el día que se le peren los cables y se va para otro partido, se lo lleva. Simple y sencilla. ¿En qué está trabajando el Partido Liberal? ¿En un liderazgo? No está trabajando en un liderazgo. Jorge Calix puede ser el caballo de Troya que venga y que capte sus simpatizantes en el Partido Liberal y se los lleve para nuevamente para el Partido Libertad y Refundación. Entonces, ¿en qué está trabajando el Partido Liberal? ¿En qué está trabajando acá en Siguatepeque el Partido Liberal? Porque acá suena que Alfredo Valeriano se va a la reelección. Y si no quiere Alfredo Valeriano, ahí está Eli Santos que le compite.

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3: Bueno, saludos, gracias por escucharnos en esta mañana a través de la Centro en este inicio de semana. Hoy es lunes, señores. Buenos días, ahí está el grupo Mojado.

9:36 minutos, 9 de la mañana, 36 minutos, aquí en la Centro, 24 a las 10. Voy a pintar un corazón. Saludos allá.

Bueno, saludos en esta mañana, 9:39 minutos, 9:39, lunes de recuperación se llama hoy. En vez de poner... Piensa en mí.

Bien, saludos, buenos días, 9 de la mañana, 42 minutos. Gracias por escucharnos a través de la Centro 96.3 para todo nuestro país, en la app para todo el mundo. Como CRH Plus, ahí nos encuentras.

Bueno, ya estamos en las 9 de la mañana. 9 de la mañana con exactos 47 minutos. 9 de la mañana con 47 minutos. Gracias por escucharnos, señoras y señores, aquí en La Centro. Saludos en esta mañana.

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0: ¿Dónde está la bulla?
1: Bueno, saludos, ya son las 10:15 minutos en la centro.
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Bueno, 10 de la mañana, 39 minutos, 10:39. Seguimos aquí en la Centro, en Caravana Musical de Éxito. Buenos días a todos, en todas partes, entre tú y yo de Salserín.

43 minutos, son las 10 de la mañana con 43 minutos. Saludos para todos en esta mañana. Gracias por sintonizarnos aquí en la Centro, en Caravana Musical de Éxitos. Quiero saludar a toda la gente que está con nosotros en diferentes partes de nuestro país. Gracias por escucharnos.

0: Bueno, ya son las 10 de la mañana, son las 10:47 minutos, 10:47 en la centro.
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0: Bueno, ya estamos en las 10:48 minutos, 10:48. Y para Santo Día, saludos allá en Vermont.

Bueno, llegamos al final ya de la audición de hoy. Gracias por su sintonía. Caravana Musical de Éxitos, en breve el informativo de las 11 por Centro Radial y en TV Centro. No pierdas nuestra sintonía.

0: momento. Gracias por su atención. Que tengan todos una feliz mañana.
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2: Buenos días, muy buenos días. Bienvenido a la emisión del informativo de las 11, correspondiente a esta fecha, lunes 27 de julio del 2026.
3: Gracias por estar con nosotros ya a través de Centro Radial, en TV Centro, listos para informarles, y como también a través de nuestras plataformas digitales. Vamos a conocer lo que este día han publicado los diarios en primera plana.
2: La prensa. Imparable migración. Comercios chinos ganan terreno en Honduras. Ho regresa y se someterá a la justicia. Saneamiento, la gran deuda pendiente de San Pedro. Golpe al consumidor. Hoy suben los combustibles. Policía, crimen de Bianca García fue premeditada. El reto de los nuevos extranjeros de la Liga. Sin bandera vuelve pronto a Honduras. Por su parte, el Heraldo. El paraíso y la paz lideran las zonas seguras. Una década sin violencia en 13 municipios. Vengo a ser un hondureño más. Jo, a su regreso a Honduras. Empresa supervisora minimiza fallas en el puente a desnivel. Manto Olancho se queda sin alcalde, fallece de un paro cardiorrespiratorio. Diputado Mario Segura dice que no le ajuste el salario de 110 mil lempiras. Empresa supervisora minimiza fallas en el puente a desnivel. Intervienen 1.051 millones de lempiras para tapar baches en carreteras. Combustibles suben entre 1.70 y 5.73 lempiras este lunes. Hallan el cuerpo de segunda víctima del naufragio en Patuca 3.
3: Mientras tanto, diario La Tribuna, Tosferina golpea a la niñez con 17 muertes y 215 casos. Alumnos cobran impuesto de guerra a compañeros en colegios de la capital. Se terminarán 50 años de polvo con plan vial en 3 departamentos. Hospitalizado secretario privado tras accidente vial. Jo, ya volví a mi hermosa tierra. Los pronósticos son terribles, según advierte el alcalde capitalino. Por su parte, diario El País informa: entre lágrimas y oraciones volvió Jo. En deportes, clubes capitalinos le apuntan a su debut en la Copa Centroamericana.
2: A continuación, brindamos detalles de estas y otras informaciones. Lo iniciamos con el resumen policial de fin de semana que nos brinda el compañero Denis Hernández, donde se destaca la División Antiextorsión y Asociación Terrorista DAET, que ha capturado a alias El Negro por asesinato en las Uvas, jurisdicción de Rosario. También se habla de un accidente de una ambulancia de Jesús o en Jesús de Otoro. Esto más y más. A continuación.
4: Buenos días, oyentes y televidentes del informativo de las 11. Un breve resumen de información policial hoy lunes 27 de julio. Una triple colisión en Jesús de Otoro, donde se incluye una ambulancia. Aquí resultaron varias personas lesionadas. Este ocurrió en el túnel El Guanacaste, carretera hacia La Esperanza. Una camioneta negra, un pick-up blanco del gobierno y una ambulancia que se dirigía de La Esperanza a Tegucigalpa y que llevaba una señora grave. Ahí asistió la Cruz Roja, llevando 4 personas lesionadas a un centro médico, y llegó la policía para determinar quién había sido el culpable. Nos imaginamos que esta semana estará siendo presentado el nuevo jefe de la UMEP 16. Ha terminado ya su actividad el subcomisionado Nelson Hugo Alvarado, y han asignado otra persona que presumimos esta semana se estaría dando a conocer. Y el fin de semana se desarrolló intensos trabajos operativos de saturación en los 6 municipios de la jurisdicción de la UMEP 16. Y operativos también han continuado por Viabilidad y el Instituto de Transporte Terrestre, sobre todo pesando los camiones a ver si no van con exceso de carga. Allí se ha hecho suspensión o se ha decomisado permiso de conducir, y además se ha decomisado algunos permisos de operación. Y la DAEP ha dado capturas a alias El Negro. Este estaría vinculado a la muerte de Ramón Antonio Mendoza Martínez. La División Antiextorsión y Asociación Terrorista DAET, con orden de captura en Puerto Cortés, ha capturado a un hombre de 45 años que se escondía en el sector Las Uvas, aquí en las cercanías del Junco El Rosario, y ha sido puesto a la orden de los tribunales, de donde emana la orden de captura. Y la UMEP de 16, los funcionarios policiales han capturado a dos hombres por agredir a sus parejas de hogar, acusados de violencia doméstica por agresiones físicas y psicológicas. Una de las capturas se produjo en la comunidad del Rincón, Siguatepeque, y la otra acá en el Campo Alegre o barrio Las Mercedes. A través de la policía preventiva y agentes de la DPI, son dos personas de 35 y 36 años de edad. Atención, que por contrabando de cigarrillos es detenido un joven de 21 años en la comunidad de La Pita, municipio de La Libertad, Comayagua. A este se le decomisó 80 mil cigarrillos de supuesto ingreso ilegal. Se le decomisó un vehículo tipo camioneta como transporte y fue puesto a la orden del Ministerio Público para las responsabilidades correspondientes. Y un incendio estructural atendió el cuerpo de bomberos en la colonia Víctor Chávez, frente a la escuela Luis Andrés Zúñiga. Cuando llegó los bomberos atendiendo el llamado, ya los vecinos habían controlado el incendio de medianas proporciones. Los bomberos ayudaron a controlarlo, a extinguirlo, a hacer labor de enfriamiento, y pues presumimos que son varias las pérdidas en el orden económico en este incendio y se evitó la propagación del mismo. Esto es lo más importante de la información. Con intenso trabajo la policía acá en la región, con la venida del expresidente Juan Orlando Hernández a Palmerola, Comayagua, y así se ha hecho una serie de operativos. En este reporte aquí en el informativo de las 11.
3: 11:10 y la Universidad Nacional Autónoma de Honduras anunció el inicio de dos proyectos de infraestructura en el campus de Comayagua, que contemplan una inversión de más de 160 millones de lempiras para mejorar las condiciones académicas y administrativas. El director del campus, Milton Reyes, indicó que la universidad avanza en los trámites para construir un nuevo edificio académico y administrativo cuya inversión asciende a 150 millones de lempiras. El proyecto contempla un edificio de 4 niveles y obras complementarias, entre ellas la remodelación de los baños y mejoras en las ventanas de edificio 1 del campus. Reyes detalló que actualmente se realizan estudios ambientales, incluyendo muestreos de aguas residuales y de consumo, como parte del proceso para obtener la licencia ambiental. Asimismo, informó que ya se encuentra en el proceso de licitación las mejoras eléctricas, una obra valorada en 10 millones de lempiras. En las primeras semanas de agosto vence el periodo para que las empresas precalificadas presenten sus propuestas, según han explicado.
2: En noticias de carácter nacional, se informa de parte de la Dirección Nacional de Vialidad y Transporte que 9 personas perdieron la vida en accidentes de tránsito registrados a nivel nacional durante este fin de semana. pese a que las autoridades destacan una reducción significativa en la incidencia de siniestros en comparación con semanas anteriores. El portavoz de la Dirección Nacional de Vialidad y Transporte, César Aguilar, explicó que los operativos de control fueron intensificados en puntos estratégicos del país, donde anteriormente habían registrado accidentes con víctimas fatales. En comparación con fines de semana anteriores, hubo una reducción bastante significativa. La noticia más importante es que el día sábado no se registró ninguna víctima mortal. Sin embargo, 9 personas fallecieron en accidentes de tránsito a nivel nacional entre el viernes y domingo. Como parte de las acciones preventivas, la institución decomisó más de 4.000 permisos de conducir por diferentes infracciones a la ley de tránsito y sancionó a más de 300 conductores por manejar bajo los efectos del alcohol.
3: Y las labores de búsqueda y rescate del menor Joseph Vuelto, de 16 años, continúan en el litoral atlántico de Honduras luego de que fuera reportado como desaparecido desde el pasado 25 de julio en el sector marítimo comprendido entre Cayos Cochinos y la comunidad del Corozal. Las operaciones son ejecutadas por personal del 1 Batallón de Infantería de Marina, que mantiene un amplio despliegue en la zona con el propósito de localizar al adolescente. Como parte de las acciones de rastreo, los efectivos realizan patrullajes marítimos mediante un barrido triangular, una técnica utilizada para ampliar las posibilidades de localización en áreas acuáticas, además de recorridos por la franja costera. Las labores también se extienden entre las comunidades de Sambo Creek y La Unión, donde los equipos de búsqueda inspeccionan distintos puntos para ampliar el área de cobertura y obtener cualquier indicio que permita dar con el paradero del menor.
2: Vamos a la pausa para luego retornar con más informaciones.
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5: 11 de la mañana con 19 minutos en el informativo de las 11. El expresidente Juan Orlando Hernández regresó este domingo al país y en sus primeras declaraciones públicas aseguró que su retorno está marcado por propósitos personales y políticos, entre ellos reencontrarse con su familia y enfrentar procesos judiciales en territorio hondureño. Mi propósito de vida tiene que ver con mi familia, mis nietos. Quiero disfrutar lo que no pude. Me siento orgulloso de mi familia, expresó el mandatario o exmandatario, quien también afirmó que su segunda prioridad es someterse a la justicia nacional. Desde que salí de prisión dije que iba a enfrentar la justicia hondureña porque la verdad no la pueden esconder. Hernández señaló que su regreso se retrasó durante varios meses, pero enfatizó que nunca renunció a su decisión de volver al país. Nadie, absolutamente nadie, evitará que yo llegue a Honduras, afirmó. El exgobernante también se refirió a lo que calificó como intento de humillación durante su proceso judicial, subrayando su convicción religiosa, de rodillas solo ante Dios, mi creador. En su discurso, Hernández envió un mensaje de cohesión política al Partido Nacional, asegurando que la institución no se dividirá. Nuestro partido es maduro, inteligente, no es para dividir ni nos van a separar. El Partido Nacional es una joya que hay que cuidar. Hay partido para rato, expresó, entre otras cosas, el expresidente Juan Orlando Hernández.
6: Siempre en este tema de la política, el diputado del Partido Nacional, Antonio Rivera Callejas, aseguró que la aprobación de las reformas al subsector eléctrico continúa dependiendo del respaldo de la bancada del Partido Liberal, cuyos diputados han presentado una serie de sugerencias que, según indicó, han sido incorporadas por la Comisión de Dictamen. Rivera explicó que se espera que este día los congresistas liberales concluyan la presentación de las nuevas observaciones del proyecto. De concretarse de acuerdo y contar con los votos necesarios, el dictamen será presentado para la discusión en el Pleno del Congreso Nacional. Dependemos de los votos del Partido Liberal. Ellos han estado haciendo sugerencias a la Comisión de Dictamen, la han estado aceptando. Se supone que este día van a terminar de presentar otras sugerencias. Si lo hacen y tenemos los votos, se va a presentar a discusión. Si no, vamos a seguir buscando los votos, expresó el legislador. Rivera Callejas también descartó que exista la posibilidad de que las reformas sean aprobadas de forma sorpresiva o mediante un madrugón, al considerar que el presidente del Congreso Nacional actuará con apego al procedimiento legislativo. Hay que descartar esa tesis. Tenemos un presidente en el Congreso Nacional, demócrata por excelencia, y no lo va a hacer. Hay que esperar que esta mayoría, o que esté la mayoría del Congreso, y estamos consiguiendo los votos. Insistió en que las reformas son necesarias para fortalecer el sistema eléctrico nacional y recuperar la estabilidad del subsector eléctrico del país.
5: También el diputado Rivera Callejas está descartando la segunda vuelta en reformas electorales. Consideró difícil que prospere una reforma para instaurar la segunda vuelta electoral al argumentar que el sistema político hondureño difiere del de otros países porque únicamente tres partidos tienen posibilidades reales de competir. El presidente de la Comisión de Asuntos Electorales del Congreso Nacional, durante una entrevista con el programa Debate 3030, comparó el sistema hondureño con el de países como Perú y Colombia, donde la segunda vuelta se desarrolla entre dos candidatos tras una primera ronda con numerosos partidos políticos. Mucha gente dice, miren Perú, miren Colombia. En Perú y en Colombia participan cualquier cantidad de partidos políticos, 10 o 12 partidos. Eliminan 10 y quedan 2. Aquí en Honduras participan 3 partidos políticos, expresó Rivera Callejas. El diputado señaló que la comisión analizará las ventajas y desventajas de la propuesta, aunque reconoció que ve complicado que se logre avanzar en el Congreso Nacional.
6: Volviendo a la información local, el pasado fin de semana fue entregado el pavimento que conecta el barrio La Primavera con el barrio San Miguel, y de ello nos habla el alcalde municipal, el ingeniero Alfredo Valeriano, y uno de los vecinos. Se trata del señor Neri Felipe Cepeda.
7: Estoy alegre que se termine este proyecto tan importante, que igual sabemos que es una prioridad para el municipio para descongestionar lo que es el Boulevard Morazán. Y también la gente que va le daña a estas calles. Creo que es una vía de alivio, lo cual pues también hoy estamos entregando. No somos de inaugurar proyectos, pues ellos tuvieron la iniciativa como patronato de invitarnos aquí a la apertura de la calle. Estamos entregando este proyecto y hemos hecho varios proyectos significativos, y creo que es el convenio que hicimos el 30 de noviembre. Avanzar puntualmente, priorizar los proyectos y si Guatepeque avanza.
8: ¿Y se ha hablado con los vecinos sobre la ampliación del puente acá del barrio La Primavera San Miguel?
7: Bueno, estamos analizando el presupuesto para ampliarlo, ¿verdad? Porque también sabemos que prácticamente no pasan dos vehículos y los peatones también sería un problema. Entonces se va a presupuestar, ¿verdad? Y posiblemente para el otro año se pueda ampliar lo que es este puente para que sea mejor
8: trabajo. Hay otras obras que se han entregado que son importantes, de repente no de gran envergadura, pero sí de gran utilidad para el poblador del municipio.
7: Es que lo importante es escuchar a los vecinos, ¿verdad? A los ciudadanos, porque ellos son los que conviven con los problemas. Nosotros también convivimos todos los días con los problemas. Entonces, algunas decisiones estamos tomando por sentido común, por lógica, porque sabemos que es un problema que podemos solucionar a veces con poco, ¿verdad? Con poco presupuesto y simplemente priorizando y escuchar a las personas.
8: Justamente esta pequeña ampliación ahí en el desvío del Boulevard Francisco Morazán hacia Colonia Los Ángeles, justamente frente al Jardín de Niños República de Argentina.
7: Bueno, recuerdo que ahí también se hizo los pavimentos donde venían antes los pavimentos, se hacían angosto para que fuera más largo. Hoy no, estamos pensando en las dos cosas. Este pavimento antes se hacían de 6.30, 7 metros, este lo hicimos de 9.20 para que pueda tener estacionamiento, ¿verdad? Y sabemos que algunos buses que vienen a la comunidad ya se parquean en esta calle y no tropiezan lo que es el flujo de los vehículos en la calle principal que es el Bolívar Amonazán.
8: Y es importante destacar la opinión de los vecinos beneficiarios de los proyectos que entrega la alcaldía municipal que preside el ingeniero Alfredo Valeriano. En esta pavimentación de un sector de la segunda avenida, primera calle noroeste, o conexión La Primavera San Miguel, Neri Felipe Cepeda, que vive en este sector, ya no sufrirán por los aguaceros ni tampoco por el polvo, Neri Felipe.
9: Gracias, Lemos, por la entrevista, gracias. Sí, Lemos, es un sueño hecho realidad, ¿verdad? Se trabajó tanto, ¿verdad?, con las corporaciones municipales anteriores, pero no se hizo caso omiso, ¿verdad? Hoy, pues, es un sueño hecho realidad. Se le tocaron las puertas al señor alcalde Alfredo Valeriano Pinto, y es así como hoy estamos culminando este proyecto, que es de gran beneficio para el barrio. Se terminó la tragadera de polvo, la chapaleda de lodo en el invierno, y es una calle, Lemus, que es de alivio cuando hay desfiles en el centro. Aquí pasan todos los carros. Esta es la vía alterna que tienen los vehículos para pasar cuando hay desfiles en el centro.
8: Hablamos que desde acá, pues llegan justamente hasta incluso la conexión San Miguel-San Francisco.
9: Correcto. Aquí, ¿cómo se llama? Está el puente que es la frontera, ¿verdad? De San Miguel-San Francisco. Y bueno, alegres, ¿verdad? Porque ya el sueño, ¿verdad?, se cumplió.
8: Ahora van por más, ¿verdad? La ampliación del puente ya se le ha hecho mención al alcalde.
9: Sí, casualmente ayer que vino Alfredo, le dijo al ingeniero Sabillón, a Aldri Sabillón, ¿verdad?, que eso va, la ampliación del puente va. No sé si le van a ampliar medio, ¿cómo se llama?, metro para un lado y medio para el otro, para que quede a la altura de lo que quedó el pavimento.
8: Obras son amores y no buenas razones. Los hechos hablan por sí mismos. La gestión municipal está llegando hasta los sectores que más necesitan y el mejoramiento del tráfico vehicular, tal como se evidencia en esta pavimentación de un sector de la segunda avenida, primera calle noroeste, conexión barrio La Primavera con el barrio San Miguel. Con imágenes de Héctor Mejía, Denis Lemus, TV Centro HD.
6: El estado del tiempo para este día lunes nos lo brinda a continuación Copeco.
10: Buenos días, Honduras. Este es el pronóstico para hoy, lunes 27 de julio. Continuarán las condiciones mayormente secas en todo el territorio nacional. Sin embargo, por horas de la tarde, el ingreso de humedad proveniente del Pacífico estará generando algunos chubascos de débiles a moderados y lluvias dispersas, principalmente para la parte sur y suroccidente del país, con el tema de los oleajes de 1 a 3 pies para el Caribe y de 2 a 4 pies para el Golfo de Fonseca. A continuación, las temperaturas por departamento.

0: La temperatura actual para la ciudad de Siguatepec es de 27.3 grados centígrados.
1: Ya son las 11 de la mañana, 30 minutos. Aquí en el informativo de las 11, es tiempo de hacer la pausa comercial. Volvemos en breve.
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12: 11 de la mañana, 35 minutos aquí en el informativo de las 11. El compañero Martín Lazzaroni ha conversado esta mañana con la licenciada Ana Castellanos. Es la coordinadora del Centro Cultural San Pedrano, donde pone a disposición de la ciudadanía una variada oferta de talleres. Tenemos el informe a continuación.
13: Bien, en efecto, profesor José Antonio Baires, Eduardo Zelaya, en el informativo de las 11. Hoy nos hemos trasladado hasta el Centro Cultural San Pedrano, donde, bueno, vamos a conocer lo que corresponde, cuáles son los cursos que se están implementando. Por supuesto, estoy con la licenciada Ana Castellanos, que nos dé más detalle. Buenos días.
14: Buenos días, un placer tenerles aquí con nosotros. Bienvenidos a nuestras instalaciones. Nosotros somos el Centro Cultural San Pedrano, aquí en Zihuatepeque.
13: Cuéntenos, ¿qué cursos están dando actualmente?
14: Nosotros impartimos habitualmente lo que son los cursos de inglés, ¿verdad? Eso siempre están a lo largo de todo el año. Sin embargo, actualmente estamos aperturando nuevos cursos que son cortos, más prácticos, y entre ellos tenemos varios. Estos son taller de alfarería, taller de pintura en el área de acrílico y también de acuarela. También tenemos curso de guitarra, de computación en el caso de Canva e inteligencia artificial, y también de fotografía y jardinería.
13: Las personas que estén interesados en estos cursos, ¿dónde pueden abocarse?
14: Ok, pueden venir a consultar por mayor información aquí en nuestras instalaciones. Nosotros estamos contigua Autobancos frente a Plaza Los Mangos, pero también pueden escribir o llamar al número 9445-3980.
13: Ustedes, pues definitivamente, tienen un buen tiempo realizando este tipo de actividades. Varias personas han salido por ahí. Es importante decirles a aquellas personas interesadas que se aboquen y que se atrevan también a aprender.
14: Así es muy importante poder invertir tiempo y también parte de nuestros recursos en la formación, en la educación. Nuestro enfoque principal es promover lo que es educación y cultura aquí en nuestra ciudad, y sin embargo, esta es una muy buena oportunidad.
13: ¿Cuánto tiempo tienen las personas? Que me imagino ustedes tienen una fecha de inicio.
14: Sí, nosotros tenemos inicio habitualmente cada mes, entonces ahorita los próximos inicios están para el mes de agosto, el primero 8 de agosto, también para el 26 de agosto, ya finalizando un poco más el mes, entrando al mes de septiembre, ¿verdad? Siempre a lo largo del año tenemos inicios cada mes.
13: ¿A qué número pueden llamar también si desean hacerlo?
14: Pueden llamar al 9445-3980 o al 2773-8450.
13: Bueno, así que las personas están invitadas para que puedan venir, y pues aquellas personas interesadas, ¿hay un lapso de edades?
14: Estamos abiertos a recibir alumnos de todas las edades, sin embargo, los niños desde los 7 años en adelante. Están aptos ellos ya para poder comenzar a aprender o recibir sus clases de inglés o de dibujo, fotografía, jardinería.
13: Bueno, así que usted ya lo sabe, véngase hasta el Centro Cultural San Pedrano, aquí en el centro de la ciudad. No es largo, definitivamente, queda a metros de el Boulevard Francisco Morazán. La licenciada Ana Castellanos está aquí, le va a atender, por supuesto, y le va a brindar más información. Con imágenes de Héctor Mejía, soy Martín Lazzaroni. Regresamos hasta los estudios del informativo de las 11.
12: Bien, muchísimas gracias al compañero Martín Lazzaroni. Y en otras informaciones, el ministro de la Secretaría de Infraestructura y Transporte, CIT, Aníbal Heller, aseguró que el gobierno ha destinado más de 950 millones de lempiras para amortiguar el impacto del alza en los combustibles. Por este motivo, descartó que se dé una reducción al impuesto aplicado a los carburantes por su importancia para financiar programas estatales. Heller explicó que debido al conflicto internacional y el aumento del precio del petróleo, el Estado ha absorbido parte de los incrementos. Si hoy suben 3 lempiras, realmente eran 6, pero el gobierno pone los otros 3 para frenar el impacto. Ya llevamos 950 millones de lempiras destinados a este apoyo. El funcionario señaló que, sin estas medidas, el precio del diésel podría rondar entre los 150 y 180 lempiras por galón. Además, defendió que los impuestos a los combustibles permiten financiar áreas como salud, educación, subsidios al transporte público. Heller consideró necesario mantener los mecanismos de compensación y reforzar la supervisión para evitar la especulación y el incremento injustificado de precios en producto de la canasta básica.
15: El productor agroindustrial Alberto Bográn informó que la industria avícola hondureña mantiene un crecimiento sostenido entre un 3 y 4% anual, impulsado por un proceso de reinversión que ronda los 200 millones de dólares, y aunque aclaró que estos recursos no corresponden a nuevas inversiones. Bográn señaló que el sector espera cerrar este año con un crecimiento cercano al 4%, manteniendo la tendencia registrada en los últimos años y garantizando el abastecimiento de carne de pollo y huevo para el mercado nacional. La industria avícola ha venido creciendo un 4% anual y esperamos mantener ese comportamiento este año. Son buenas noticias, especialmente porque seguimos garantizando la seguridad alimentaria del país y el abastecimiento de la carne de pollo y de huevo durante todo el año. El representante del sector explicó que las inversiones actuales corresponden principalmente a la modernización y ampliación de la capacidad instalada de las empresas avícolas. Andamos alrededor de 200 millones de dólares como un mínimo en reinversión, pero anotó que los altos costos de producción no permiten nuevas inversiones.
12: Y en otras informaciones, la Secretaría de Salud anunció un proceso de fortalecimiento de la red hospitalaria nacional con énfasis en la modernización del Hospital Escuela y el Hospital Mario Catarito Rivas, considerados los principales centros asistenciales de mayor complejidad del país y donde se atienden más del 70% de la población hondureña. El viceministro de Salud, José Castillo, informó que actualmente se realiza una evaluación integral del equipamiento médico y las condiciones de infraestructura de los hospitales luego de identificar graves deficiencias heredadas en la red sanitaria pública. Castillo explicó que existen 2 grandes problemas en los hospitales nacionales: el deterioro de la infraestructura física y la pérdida de capacidad resolutiva en los centros asistenciales regionales.
15: La cooperativa Sagrada Familia recibió un reconocimiento a nivel internacional. Sobre ello nos habla el presidente de la cooperativa, licenciado Juan Rafael Flores.
16: Así es, el mes de mayo, el 31 de mayo de este año, la cooperativa Sagrada Familia ha sido reconocida con un importante premio internacional, un premio internacional que reconoce la calidad de servicio de los colaboradores de la cooperativa Sagrada Familia hacia su membresía. Es el primer reconocimiento internacional de este tipo que recibe nuestra organización y nos llena de orgullo ser parte de él.
17: ¿Dónde se recibió este premio y cómo se califica?
16: Este premio internacional fue recibido en la ciudad de Bruselas, en Bélgica, junto con la premiación de dos cooperativas más, una cooperativa de el Paraguay y una cooperativa del continente africano. Se le sumaron a estos premios de calidad de servicio instituciones y organizaciones como universidades, centros de investigación, empresas, entre otras, que promueven y generan la calidad de servicio hacia sus clientes y en nuestro caso hacia la membresía. ¿Cómo lo recibe Sagrada Familia? De la mejor manera. Sabemos que el sistema cooperativo hondureño enfrenta en este momento muchos desafíos y son esos desafíos los que nos mueven a lograr la excelencia en el servicio.
17: ¿Qué representa este premio?
16: Este premio representa algo muy importante para nuestra organización. Es la primera vez que se recibe un premio de este tipo. Hemos recibido muchos reconocimientos nacionales, pero este es el primero internacional.
17: Hoy se ha dedicado un tiempo para rendición de cuentas.
16: Es cierto, y es así. Hoy hemos tenido un importante evento de rendición de cuentas. Es un evento en el cual a nuestros delegados y delegadas a nivel nacional les mostramos cómo van los resultados financieros de gestión que la cooperativa va obteniendo al cierre del primer semestre. Lo importante de este tipo de procesos de rendición de cuentas es que nos transparentamos y damos a conocer la realidad de la organización y compartimos también esos importantes avances financieros que vamos teniendo.
17: ¿A qué le apunta la cooperativa Sagrada Familia?
16: A ser la número uno en activos a nivel nacional. Esperamos, ese es un indicador importante que nos falta. Ya somos la cooperativa con más membresía, ya somos la cooperativa con más cobertura. Vamos ahora detrás del indicador de activos. Queremos ser la cooperativa de más activos a nivel nacional.
17: En sentido general, el cooperativo es una gran alternativa.
16: La única, diría yo, mi estimado. La única alternativa de crecimiento y de proyección con visión y justicia social.
17: Y no hay duda que hay una situación económica en el país, a veces que cuesta su manejo.
16: Así es, la situación económica de repente no está fácil para todos los sectores, pero es precisamente ahí donde juegan las cooperativas. El papel de las organizaciones de estar pendiente de las personas que tienen difícil acceso al crédito en la banca privada, pues nosotros los atendemos aquí con calidez de servicio, con cumplimiento de los principios cooperativos y con tasas competitivas.
12: 11 de la mañana con 45 minutos, vamos a la pausa, no nos cambie, volvemos con más información.

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12: Gerson Zavala ha visitado las oficinas de Catastro de Taula B para conocer sobre la amnistía tributaria con personal de ese ente municipal. Nos dejamos con él.
13: Muy, pero buenos días, oyentes del informativo de las 11 y el poderoso circuito Cuerpo Centro. Esta es la oficina de Catastro Municipal de Taula B, Comayagua. Y como puede ver, nuestro personal de la Municipalidad de Taula B se mantiene en este preciso momento aquí esperando a los ciudadanos para que aprovechen esta opción que se da mediante decreto del Poder Legislativo de nuestro país, Honduras, que pues cada año pues se aprueba amnistía para ayudar a la sociedad hondureña en el tema de lo que es el pago de impuestos. Esto es como un perdón que se le da a la gente en cuanto a lo que son multas y recargos. El personal se mantiene en este momento acá en este departamento esperando a la población. Recordarles que Catastro es una área muy importante para la vida de una municipalidad y pues por supuesto para que sea funcional, y desde acá donde está la información cómo estamos en el tema de la recaudación de impuestos. Estoy con Kevin Girón Bautista para que nos hable en este momento sobre el tema de la amnistía. Informe un poco más a la población, invitar también para que se acerquen.
14: Buenos días, muchas gracias por el espacio. Actualmente tenemos la amnistía tributaria municipal, es aplicada, va a estar hasta octubre, a las primeras dos semanas del mes de octubre de este año, y recordemos que la amnistía lo que hace es condonar lo que es los recargos, intereses y las multas que están aplicadas a todos los impuestos municipales desde el año 2025 hacia todos los años de mora que tiene pendiente.
13: ¿Qué tal la cultura del pago de impuestos en Taula B? ¿Ha mejorado en los últimos años, se mantiene o estamos mal?
14: Se ha tratado de mantener, pero siempre es bueno recordar a todos los ciudadanos, contribuyentes, de que estos tributos son muy importantes para el desarrollo del municipio, ya que con esto se desarrollan muchos proyectos y viene mucha mejora siempre al municipio. Siempre se trata de mantener lo que es el cobro, se trata de hacer unas inspecciones a negocios y posiblemente en este transcurso, este periodo de estos tres meses, se harían también algunas inspecciones sobre los servicios públicos para poder mantener los tributos al día.
13: La cuestión de lo que es los permisos de operación, el tema del pago de bienes inmuebles, esta amnistía es para todo eso.
14: Así es para todos los impuestos municipales, ya sean como contribuciones, tasas o servicios, para bienes inmuebles, los negocios e impuestos personal también.
13: ¿Aprovecha la población? ¿Qué?
14: Así es, que aprovechen, que se pongan al día con los impuestos que tengan pendientes. Recordemos que la amnistía es para la deuda que se tiene hasta el año 2025, todos los ciudadanos o contribuyentes que solo...

0: aquí en Siguatepeque. No, mejor dicho, en la ciudad de Comayagua.
1: La división antiextorsión y asociaciones terroristas, pues está haciendo una importante labor de investigación en la ciudad de Comayagua, La Paz en Quibucá, que es nuestra competencia. Pues hemos recibido algunas denuncias de algunas situaciones en el sector transporte, algunas rutas de transporte que han sido víctimas de algunas llamadas, incluso mensajes extorsivos de personas que se hacen o simpatizan o se están reportando como miembros activos de la estructura criminal Mara Salvatrucha MS-13, e incluso hacen algún tipo de videollamada con la intención de provocar miedo y temor a intimidación en la ciudadanía para que estos hagan los depósitos. Hemos tenido múltiples denuncias, las cuales ya se está atendiendo, decirle y manifestarle pues a los medios de comunicación que sean estos agentes multiplicadores para decirle pues estamos completamente activos. Está la línea 143, ya estamos a un 100% laborando, ya está todo nuestro personal certificado, ya hubieron los cambios necesarios y se está renovando pues lo que es el personal que está asignado ahora en DAET, que ya está completamente certificado. Y decirle pues que es importante que hagan su denuncia. Sin la denuncia pues poco o nada podemos hacer. Hasta el momento pues están trabajando algunos casos, ya se tienen perfilado al menos unas 7 u 8 personas, ya han habido capturas en Tegucigalpa, 2 personas que eran los que hacían la recolección del dinero después de que desarrollaron o realizaron los depósitos las personas, una femenina y una del sexo masculino, justamente este fin de semana. Entonces, de manifestarle que estamos trabajando, estamos desarrollando las actividades con el fin de garantizarle a la ciudadanía que haga todas sus transacciones, su trabajo y su labor de la mayor comodidad y con el menor riesgo posible. Es importante manifestar y recalcar que es importante el tema de la denuncia para poder nosotros trabajar. Como le manifestaba, ya se tienen perfiladas las personas que están de una manera participando en esta situación que está ocurriendo. Se tiene también perfilado personas que están privadas de libertad, que están desarrollando estos tipos de llamadas desde estos recintos carcelarios, y manifestarle pues que vamos a, en los próximos días, en nombre de Dios, pues estaremos dando ya respuesta a la población, que es lo que espera.
0: A continuación tenemos el informe de actividades realizadas por parte del heroico y benemérito Cuerpo de Bomberos con el portavoz Enrique Cortés.
2: Con esta información vamos a finalizar la emisión de noticias que corresponde a este día lunes, inicio de semana. Gracias por su atención, será hasta mañana.
0: Buenas tardes y buen día.
3: El fin de semana el Cuerpo de Bomberos ha tenido diferentes actividades, entre ellas 2 incendios estructurales, un incendio de pequeñas proporciones que fue en el barrio abajo, en una vivienda cercana a donde antiguamente se ubicaba el Registro Nacional de las Personas, esto debido a un problema eléctrico que presentó, y gracias a la pronta respuesta de nuestro personal, el incendio pues no avanzó y no obtuvo daños, fue rápidamente desenergizado y asimismo controlado el pequeño incendio que había provocado. Otro incendio en horas de la noche que atendimos durante el viernes, de medianas proporciones en una vivienda ubicada en la colonia Víctor Chávez, cabe mencionar, ¿verdad?, de que las personas que viven en el lugar son de la tercera edad, 2 adultos ya de la tercera edad, lamentablemente, ¿verdad?, el hijo de ellos pues es un amigo, en este caso mío, y lamentamos, ¿verdad?, este tipo de situaciones que se dan, gracias igual a la pronta respuesta, las personas lograron salir del lugar y no hay pérdidas o daños humanos, sin embargo sí hay pérdidas materiales, ¿verdad? Y asimismo, luego el personal de la oficina técnica se desplazó hacia el lugar para dar, bueno, en este caso realizar la investigación correspondiente para dar con la causa y origen del mismo. Se continúan siempre actividades por parte de la oficina técnica enfocadas en la prevención y seguridad. También se realizó el rescate en la colonia Montepinar de un becerro, el cual había caído en una hondonada de aproximadamente 2 metros, siendo liberada con un trípode y equipo de rescate y asimismo entregado al propietario que se encontraba en el lugar. Una falsa alarma que atendimos en el barrio San Antonio, cercano a la escuela del Sol Montessori, en donde lamentablemente Digo lamentablemente porque al llegar no encontramos ninguna situación y esto presenta, recordemos de que presenta un riesgo tanto para el personal que sale para la emergencia como también

0: el gasto que conlleva desplazar las unidades. ¿Qué recomendamos a la población? De que nos aseguremos a la hora de brindar reportes y asimismo no desplazar sin necesidad alguna las unidades. Otro accidente vehicular que atendimos, lo que es en la carretera CA5, cercano al restaurante Wendy's, en donde la persona lesionada que se transportaba en motocicleta presentaba dichas lesiones, valga la redundancia, pues de gravedad leve, ¿verdad? En este caso, ¿verdad? Entonces se le brindaron primeros auxilios y asimismo se quedó en el lugar, ya que a petición del mismo él decidió quedarse ahí.
1: No hay manera, porque ya viene siendo reincidente esta situación de las falsas alarmas.
0: Claro, la verdad es que es una situación que vuelvo y repito, conlleva un riesgo porque el personal va a altas velocidades. Asimismo, la unidad, es importante mencionar de que ahorita la unidad de ambulancia, la principal, la tenemos fuera de servicio. Se encuentra en el taller por un problema eléctrico que presentó. Mientras estábamos atendiendo una emergencia, la unidad presentó el desperfecto y tuvimos que ir a remolcarla para poderla llevar a un taller. Asimismo, tenemos habilitada la otra unidad de ambulancia, pero esta también presenta diferentes problemas. Recordemos de que estas unidades no es como un vehículo liviano o tipo camioneta, el cual cuesta conseguir ciertos repuestos y ciertas reparaciones. Entonces todavía se encuentra en cuestiones de reparación y un repuesto que se pidió que todavía no lo hemos encontrado y no ha venido tampoco acá. Entonces esta unidad también presenta el riesgo de quedarse fuera de servicio, por tanto es importante no desplazarlas de manera que no sea necesaria, así como esta vez, ¿verdad? Por lo tanto, igual, los accidentes los estamos atendiendo, estamos tratando a lo máximo de coordinar, en este caso, digamos, un traslado local en donde no presente un riesgo la persona, que sea realizado por parte del personal del 911 para no desplazar esta unidad y llevar el riesgo de que la unidad se quede fuera de servicio, ¿verdad? Y por lo mismo no estamos realizando tampoco ahorita fuera de la ciudad, por el motivo de que la unidad corre el riesgo de quedar en algún lugar varada.
1: A pesar de esto, ¿hubieron asistencia producto de accidente?
0: Claro que sí, como le mencionaba anteriormente, realizamos varios servicios de ambulancia de manera local, los cuales no eran lesiones de gravedad. Asimismo, el accidente que atendimos, que vuelvo y repito, fue en la carretera CA5 frente al restaurante Wendy's, y la falsa alarma que atendimos en el barrio San Antonio, cercano al Sol Montessori, ¿verdad?
1: Bien, gracias. Enrique Cortés, portavoz oficial del heroico y benemérito Cuerpo de Bomberos. Con imágenes de Héctor Mejía, para el informativo de las 11, reportó Denis Lemos.
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Buen provecho, 12:07, amigos, estamos en las 12:07. ¿Qué tal? Buenas tardes, bienvenidos al programa, ya estamos aquí listos para llevarles a ustedes concierto en marimba. Una tarde bonita, espero se queden conmigo hasta la 1 disfrutando de concierto en marimba.

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2: Es mediodía. 16 minutos.
3: Buen provecho, continuamos amigos, estamos en las 12:17, ya pasan de las 12:17 minutos.

Buenas tardes, 12:22 minutos, amigos, aquí en la Centro. Salud, salud y salud también para Chemita, hasta la Libertad, Comayagua.

Bueno, muy bien, gracias, señores. Buenas tardes, vamos a continuar. Seguimos complaciendo peticiones. Quiero enviar un saludo para Saúl, también para la familia Rivas, hasta La Libertad, Comayagua. Muchas gracias. Vamos a complacer con el tema Palito Verde. Buen provecho.

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2: Es mediodía, 32 minutos.
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4: Buen provecho, continuamos 12:33 minutos.

Bueno, muy bien, buenas tardes, 12:43 minutos, amigos aquí en la Centro. Quiero enviar un saludo para Rigoberto, también para Alma. Buenas tardes, buen provecho.

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6: 12:51 minutos. Gracias a usted por seguir con nosotros en esta hermosa tarde. Vamos a complacer con el tema Palabras de Mujer. Salud.

0: paisaje musical reflejado en el teclado de la marimba sonora, que llevó el sentir de un pueblo y un sincero mensaje de cariño para quienes hoy celebran su cumpleaños. Les invitamos para nuestra próxima audición. Buenas tardes.
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Buenas tardes, la una y cinco minutos, amigos. Estamos a la una de la tarde con cinco minutos. Buenas tardes. Ya estamos aquí para llevarles a ustedes solo buena música. Bueno, listos.

La 1:08, amigos, continuamos. Bueno, 2773-0111 para sus llamadas telefónicas en esta tarde del día lunes. Estamos en el día 27 de julio, pues estamos en esta fecha muy importante. Vamos a enviar un saludo muy especial, vamos a complacer también a Lorena. Saludos, Lorena, y aquí se vienen los ojitos provincianos.

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Bueno, muy bien, buenas tardes, seguimos amigos, seguimos complaciendo la 1:16. Vamos a enviar un saludo para Yareni hasta La Libertad con Mayagua.

0: Bueno, muy bien, buenas tardes amigos, seguimos aquí en el programa. Quiero enviar un saludo para Lupita, buenas tardes. Saludos allá para Marcelino, que sintonice en esta hora de la tarde. Muchas gracias amigos, saludos. Le enviamos un saludo muy especial también para Nolvia, saludos a Rigoberto hasta Horcones, Mazagüera. Bueno, pues ahí está la canción Rigoberto, la que usted pidió, ya sonó. Vamos a enviar un saludo también para Zoila, Zoila hasta Potreríos. Ahí está Zoilita, hola, buenas.
1: Hola, buenas tardes, Tami.
0: Sí, buenas.
1: Compláceme con Vida Mía de los hermanos Martínez.
0: ¿Vida Mía?
1: Sí.
0: ¿Así se llama la canción? Sí.
1: Sí, así la sé pedir yo, Vida Mía.
0: Bueno, buscaremos.
1: Y si no atiende esa, compláceme con Aquella Tarde de los hermanos, siempre hermanos Martínez.
0: De los hermanos Martínez, Aquella Tarde, pero aquí la ha escuchado usted esa canción, ¿o?
1: Sí, ya la he oído allí.
0: Pero es que tiene otro nombre.
1: Me parece que tiene.
0: Me parece que tiene otro nombre.
1: Ojitos pero, afortunados.
0: Sí, bueno, cualquiera de las tres canciones que me solicita, yo le voy a complacer hoy.
1: Créetele, Dani, paz y feliz tarde, Dani. Soy bueno. El oyente de su programa.
0: Muchas gracias. Bendiciones. Bueno, Toñita, ahí está Toñita. Vamos a complacerle con Aquella Tarde. Vamos a complacer ahí la canción. Hola, buenas tardes.
2: Hola, buenas tardes.
0: Sí, buenas.
2: ¿Quieres que me complazca una cancioncita por ahí?
0: Ajá.
2: Palomita Alborotada.
0: Palomita Alborotada.
2: Sí, está, aquí estamos en la Cocona.
0: ¿En la Cocona?
2: Está San José del Coyote.
0: Ajá, San José del Coyote, la Cocona.
2: Sí.
0: ¿Quién habla de la Cocona?
2: Aquí está Concepción Antonio de Enamorados Rodríguez.
0: Ah, don sí. José Antonio.
2: Sí.
0: Vaya pues.
2: Vaya, está bien, gracias.
0: Bueno, muy bien, buenas tardes. Ya vamos a complacer con la Palomita Alborotada. Vamos a complacer a Toñita, Toñita, ahí en Lempira. ¿Cómo está la gente de Lempira? Saludos.

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1: Bien, buenas tardes. Seguimos, amigos, seguimos complaciendo. El tema se llama Tu Salud.

0: Bueno, muy bien, buenas tardes, amigos. Seguimos complaciendo. Quiero enviar un saludo para Lorena. Me pidió, me solicitó la canción La Basurita. Ya vamos a complacerle, pero antes se viene otra de los Tigres del Norte. Hola, buenas.
1: Buenas.
0: Sí, buenas.
1: Dani, complácame con la canción Boquita Colorada.
0: Bueno, ¿quién habla?
1: Mari, de aquí de San Antonio.
0: Mari de San Antonio.
1: Sí.
0: San Antonio, aquí de Mazaguara.
1: Sí.
0: Ajá.
1: Bueno, aquí le estoy escuchando, yo le escucho todos los días.
0: La Boquita Colorada me dijo,
1: ¿sí?
0: ¿Verdad?
1: Uh-huh.
0: Ya le voy a complacer, Mari.
1: Vaya, gracias.
0: Bueno, muchas gracias, Mari, saludos. Bien, buenas tardes, vamos a complacer, amigos, Rumbo al Sur, la voz de los Tigres del Norte.

Bueno, vamos a complacer, amigos, señores. Buenas tardes. Vamos a complacer a Mari con el tema Boquita Colorada. Bueno, señores, feliz día lunes. Lunes con buena música a través de la Centro.

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0: 13 minutos a las 2, solamente nos separan 13 minutos a las 2 de la tarde. Gracias, buenas tardes, saludos, amigas y amigos, en esta tarde bonita, día lunes. Vamos a enviar un saludo muy especial para Vivian, que la pase bien. Hola, buenas.
1: Sí.
0: Buenas tardes, mucho gusto.
1: Le habla Paco, es que el buen tío, el provenir.
0: Ajá, Paco, le escucho.
1: Hombre, aquí estamos escuchando los días.
0: Bueno, me alegro mucho que esté en sintonía.
1: Sí, hombre. Uh-huh. Y quería ver si me podía comprar unas dos cancioncitas ahí.
0: Ajá.
1: Ahí.
0: Una le prometo, dígame, ¿cuál quiere?
1: Solo una.
0: Dígame.
1: A ver, Chalino, pues, ahí, pues, Nieve de Enero.
0: Ah, bueno, ya se la vamos a complacer, la Nieve de Enero. ¿Y la otra cuál es?
1: Yo le pedí otra vez, que sea La Cosecha, que es de Carlos y José.
0: ¿Cómo se llama la canción?
1: De Carlos y José, se llama La Cosecha.
0: La Cosecha.
1: De Carlos y José.
0: De Carlos y José, sí, sí la tengo.
1: ¿Sí la tiene? Entonces, ahí me la complace entonces. Ahí le estamos escuchando entonces, a mí. No, nomás para usted ahí, que la pase bien ahí. Buenas tardes.
2: Gracias,
1: dale pues.

El tema se llama la voz de Carlos y José. Buenas tardes, amigos. Seguimos aquí en el programa en esta hora de la tarde. Quiero enviar un saludo muy especial para Esteban, también allá para la gente que está en Villanueva Cortés. Enviamos un saludo súper especial. Bueno, seguimos, amigos. Ok, vamos a enviar un saludo también para Román, que la pase bien. Buenas tardes. Saludamos a Baltasar, el gran Balta. Buenas tardes.

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Bien, 14 horas, 2 de la tarde, 11 minutos, son las 2 de la tarde, 11 minutos. Saludos en este inicio de semana, hoy es lunes, a través de la radio. El hombre divertido.

0: Bueno, ya son las 2:16 minutos, 2:16.
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0: Continuamos a través de Discoteca Popular de Éxitos en esta tarde, en este inicio de semana. Amor sin alma. 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Amor sin alma.

0: Bueno, saludos, ya son las 14 horas, otra tarde con 26 minutos, son las 2:26.
1: Después hablamos, para la morena en especial.

0: tarde, 31 minutos, 2:31.
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0: Continuamos, ya son las 2:34 minutos, 2:34.

Bueno, que diga Liano, aquí en la centro y en un pequeño motel. Saludos, ya son las 2 de la tarde, 38 minutos, son las 2:38 en la centro. Vuela, vuela de magneto.

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2: Bueno, saludos, gracias por escucharnos en esta tarde a través de la Centro. Saludos para nuestros amigos en diferentes partes de la zona central del país. Los amigos en Guarajao, saludos. La Rompe Corazones, saludos en esta tarde, en el inicio de semana, en la Centro 96.3.

0: Bueno, la rompecorazones, ya son las 2 de la tarde, 58 minutos. Dije 2:58 en la centro.
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0: Bueno, vamos a complacerle, señoras y señores. Gracias por escucharnos.
3: Ok, Imán, sigue mandando legadas. Para el Kedenis y Junior. Y para el ingeniero Bográn, la bienvenida de parte de sus amigos y la gran banda y también Confetti Discos.
4: Aló, la gran banda que desea. Aló,
5: aló, muy buenas noches.
4: Buenas noches. Aquí es donde a uno le mandan gas. Perdón, que si aquí es donde a uno le mandan gas.
3: Claro que sí, aquí es.
4: Aquí mero es.
5: ¿Ah, sí?
4: ¿Usted quiere que le mandemos gas?
5: Más respeto para la negra.
3: Exige gas.
5: ¿Se encuentra Maco Pinto por ahí?
4: ¿Cómo no, cómo no?
5: Wow. ¿Qué staff de estrellas el que tienen ustedes? ¿Está Gerardito Pineda?

0: Bueno, saludo ya, estamos en las 3 de la tarde, 14 minutos, 3:14 en la centro.
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4: Bueno, hasta las 4 de la tarde le acompañamos con Discoteca Popular de Éxitos, variedad musical en los 96.3 y en nuestra app en CRH Plus. Para decir adiós. De la música de Giselle, para decir adiós.

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3: Bueno, saludos, gracias por escucharnos a través de la Centro. Saludos para toda la gente que está con nosotros disfrutando de nuestra programación musical. 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Saludos en esta tarde a todos nuestros amigos que están con nosotros a través de Discoteca Popular de Éxitos hasta las 4 de la tarde. Son ya las 3:34 minutos. Sobran las palabras.

Bueno, saludos en esta tarde, 3:43 minutos, saludos para nuestros amigos, gracias por escucharnos en esta tarde. Cuéntame, Zacarías Ferreira.

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1: Muy buenas tardes, amables oyentes. Hoy, como todos los días, llegando a la intimidad de sus hogares con un programa nuevo, su programa Salud y Vida para Todos. Un programa dirigido por el doctor Frank Velázquez. El día de hoy hablaremos de una enfermedad muy difícil de tratar y una enfermedad también difícil de diagnosticar. Hablaremos de la mala circulación, la neuropatía, y hablaremos de problemas circulatorios como el dormimiento en los pies, en las manos, sensación de hormigueo, y abordaremos otros temas más. Damos inicio al programa del día de hoy, agradecido con todos y cada uno de ustedes por sintonizar su programa a las 4:30 de la tarde. La mala circulación puede depender de enfermedades de base. La mala circulación puede ser por obesidad o puede ser también por diabetes, así es, por azúcar en la sangre. Nosotros, cuando tenemos este nivel elevado en nuestro organismo, también podemos tener una muy mala circulación, debido a que la obesidad puede tener un gran problema en nuestra vida, ya que nuestras arterias, nuestras venas, se pueden ver obstruidas por grasa y así tener una mala circulación. Los síntomas más comunes de una mala circulación es dormimiento, calambres por la noche, sensación de hormigueo y dolor en nuestros músculos, dolor en nuestras piernas. Tengo muchos pacientes que me dicen: doctor, me duelen los huesos, estoy padeciendo de un dolor muy fuerte en mis huesos. Pero cuando me explican bien su enfermedad, el diagnóstico no es en sus huesos, sino en sus músculos, debido a que la mala circulación atrofia nuestros músculos y empezamos a padecer de un dolor continuo, como que caminásemos todo el día, como que anduviéramos caminando por un tiempo prolongado, por unas 2-3 horas, y no estemos acostumbrados a este tiempo de caminata. O muchas personas me entenderían cuando yo les digo ligado, o que hemos hecho un ejercicio continuo, o hemos hecho ejercicio y luego los músculos nos quedan doliendo. Esto se conoce como ligadura de músculos, esto se conoce como un cansancio muscular, y por lo general da un dolor agudo en nuestras extremidades, en nuestros músculos. Muchas personas me dicen: doctor, no me puedo sentar en el baño por mucho tiempo porque se me duermen mis pies y cuando me levanto me puedo caer. Esto se debe a una mala circulación. Si nosotros hablamos de una mala circulación por una diabetes, estamos hablando de neuropatía diabética. Estamos hablando de un ardor, de un fuego, un fogazo, dice la gente. Siento un fogazo, siento una sensación de hormigueo, siento que mis plantas de los pies se siente como que me están agujereando, como que me están punzando con agujas o con clavos en la planta de los pies. Esto se conoce como neuropatía diabética. Es provocado por una mala circulación que viene por una diabetes, por azúcar elevado en nuestra sangre. 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Nuestro órgano principal creador de insulina y es aquel que se encarga de que nuestro cuerpo genere la insulina necesaria para que nosotros no padezcamos de diabetes, para que nosotros nuestro azúcar se mantenga en un nivel normal. Muchas personas han de comprender que nosotros tenemos que tener un nivel estándar, un nivel normal de azúcar, dependiendo nuestras labores diarias. El azúcar es energía en nuestro cuerpo. Si el azúcar está muy bajo, nos va a dar sueño, no vamos a querer trabajar. Solo vamos a querer estar acostados o sentados, pero no vamos a tener la motividad, no vamos a tener la alegría para poder salir, para poder trabajar, porque el azúcar en la sangre va a evitar eso. Una persona que tiene niveles bajos de azúcar en la sangre carece de actividad física. Vamos a tener que estar acostados o sentados, como les decía anteriormente. Y si el azúcar en la sangre es elevado, son otros síntomas. Podemos empezar a tener problemas de visión, podemos empezar a tener, como les decía, neuropatía diabética, dormimiento en nuestras extremidades, se nos empiezan a dormir nuestras manos, nuestros pies, y esto va a evitar que nosotros trabajemos. Aparte de eso, las personas que padecen de diabetes o de azúcar elevado en la sangre también tienen como síntomas principales cóleras, problemas en su autoestima, y muchas de ellas presentan cuadros depresivos. 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Usted puede sintonizar su emisora y escuchar nuestro programa Salud y Vida para Todos. Un programa que ya tiene mucho tiempo de estar sonando en esta emisora y agradecemos a todos aquellos que sintonizan su radiocentro para poder escuchar su programa Salud y Vida para Todos. 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Muchas personas que me visitan me dicen: doctor, he tratado mucho tiempo la mala circulación, he tomado medicamentos para mis venas, he tomado tratamientos para tratar de contrarrestar el dormimiento en mis extremidades. Pero los medicamentos durante yo me los estoy tomando, siento un cambio significativo en mi salud. Siento que las plantas de mis pies ya no se duermen como antes. Siento un alivio durante estoy con la medicina. El problema es que cuando este medicamento se termina, la enfermedad me vuelve, mis piernas vuelven a dormirse, mis extremidades vuelven a sentir la sensación de hormigueo y la enfermedad siento que no se ha ido. Esto es porque si nosotros empezamos a tomar un medicamento para tratar los síntomas, solamente vamos a aliviar los síntomas. Nosotros tenemos que estar conscientes de que tenemos que ser vistos por un médico, ya que la automedicación no es la correcta en ninguno de los tipos. Yo hago un llamado a todas aquellas personas que me están escuchando, que no se automediquen, ya que los cuerpos trabajan y son muy diferentes unos de otros. Nosotros, nuestro organismo tiene niveles que tienen que estar controlados para así poder aplicar un tratamiento y que este no haga daño. Nosotros padecemos, muchas personas tienen niveles elevados de colesterol, niveles elevados de ácido úrico, niveles elevados de triglicéridos, y debido a esto, esto desata un sinnúmero de síntomas que pueden confundir muy fácil al paciente. Es importante que si usted tiene todos estos exámenes y son recientes, me los traiga para a partir de ahí empezarlo a tratar, ya que si usted no trae estos exámenes, vamos a tener que realizarlos. Muchas personas me dicen que el dolor que sienten en las venas, esto va para las mujeres, el dolor que sienten en sus venas es tan fuerte que sienten como que si las quemara. Es un dolor tan fuerte en sus venas que sienten como un fuego, sienten un calor en las extremidades, y esto pues las obliga a buscar medicamentos. El problema es que si usted no trata esta enfermedad con un buen medicamento, solamente usted, el resultado que puede tener es un alivio, no una curación. Muchas personas me han contado que han tomado la difícil decisión de tratarse con una cirugía vascular, una cirugía de venas, para poder empezar a sentir un alivio, para poder empezar a sentir una curación. 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Otro sistema, otro problema, otro síntoma que la mala circulación puede presentar es que la mayoría de personas que presentan una mala circulación, con cualquier golpe sale un moretón. ¿Esto por qué se da? La mala circulación, simple y sencillamente, es un proceso de venas obstruidas. Y muchas veces hay dolores intensos, por ejemplo, arriba de las rodillas, en las piernas, puede ser un coágulo. Y si este coágulo se llega a desprender y llega al corazón, puede ser fatal para aquellas personas que ya tienen una edad avanzada. 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Tenemos muchos jóvenes, muchos pacientes jóvenes que son víctimas de esta enfermedad. La migraña es una enfermedad que ataca directamente a aquel que está estudiando, aquel que tiene que estar frente a una pantalla la mayoría de horas en el día, estudiando o trabajando o laborando, o tal vez que tiene un problema de mala circulación. También el dolor de cabeza es un síntoma para aquellos que tienen una mala circulación. Tenemos medicamentos 100% naturales para aquellas personas que están padeciendo de sus riñones, aquellas personas que tienen problemas de piedras, problemas de arenilla o de cálculos en los riñones, como usted le quiera mencionar, como usted quiera decirles, cálculos en los riñones. Tenemos medicamentos 100% naturales para que usted pueda empezar un tratamiento y poder sacar estas piedras de manera natural, por medio de su orina. Muchas personas me llaman y me dicen: doctor, ¿tiene medicamento para piedras en la vesícula? Cuando las piedras en la vesícula no son muy grandes, hay medicamentos naturales que pueden sacar estas piedras, pero cuando la piedra ya se cristalizó o es demasiado grande, no vamos a poder, no hay medicamentos, solamente la cirugía. Le aconsejo a todos mis pacientes o a todos aquellos que me están escuchando y han sido diagnosticados con arenía, piedras en los riñones o piedras en la vesícula, que pueden buscar medicamento con tiempo para que esto no llegue a un proceso quirúrgico, para que sus piedras no se conviertan en una piedra tan grande y así con medicamento natural poderla expulsar tanto de los riñones como de la vesícula. Muchas personas no comprenden que la mayoría de enfermedades, si se tratan a tiempo y no llegan a un estado crónico, la mayoría de enfermedades se pueden curar con un muy buen tratamiento, con medicamentos probados, medicamentos que tienen mucho tiempo, avalan la garantía del medicamento, avalan que el medicamento llegue y funcione para esa enfermedad que lo está agobiando. 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El artrosis es una enfermedad degenerativa de los huesos. El artrosis tiene como fin quitar todos los cartílagos y que los huesos empiecen a rozar unos con otros y provocar una inflamación y un dolor agudo. Esto se conoce como artrosis. 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Tengo muchos pacientes que me dicen: doctor, mi esposo, muchas mujeres o muchas madres también me dicen: doctor, mi hijo no puede dejar de tomar. Mi hijo el viernes empieza a tomar, toma el sábado, toma el domingo, el lunes, el martes, el miércoles, y no se detiene. No puedo, no paro de orar, le pido al Señor, pero es imposible. Muchas personas quieren que estos medicamentos dárselos a escondidas. No se puede dar un tratamiento a escondidas a nadie. Esto es un error que se está cometiendo muy seguido. Es como que usted se quiera automedicar sin saber qué es lo que usted está tomando. Uno como médico no puede permitir que una persona tome un medicamento sin estar consciente de lo que está tomando, ya que el medicamento para el alcoholismo es un tratamiento igual que para una persona que esté padeciendo de Helicobacter o que esté padeciendo de artrosis. Hay que hablar con él, él tiene que estar consciente de que quiere dejar de tomar, y el medicamento lo que hace es ayudarlo en el proceso para que deje este vicio tan fatal, este vicio tan fuerte que ha cobrado muchas vidas. Muchos hondureños han perdido su vida por este vicio. 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miedo a un proceso quirúrgico. Es importante que sepan que hay medicamentos naturales que pueden ayudar a expulsar de manera natural estas miomas y estos quistes. 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

0: 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Que Dios me los bendiga y que pasen una feliz noche.
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1: Buenas tardes y bienvenidos a TV Centro de Noticias. Hoy que es lunes 27 de julio de 2026, emisión 6250. El subcomisionado Héctor Caballero asume la jefatura del UMEP 16 en Siguatepeque con el compromiso de reforzar la seguridad ciudadana. Y el Hospital General Santa Teresa adquiere nuevo analizador bioquímico para procesar 600 pruebas por hora y acelerar la atención de los pacientes. Los defensores de la canasta básica, Dalí Díaz, advierten que ya está superando los 16.700 lempiras y rebaja.

0: más allá del salario mínimo. Y la alcaldía municipal entrega 10 computadoras al Instituto General Muñoz Hernández para modernizar y fortalecer sus laboratorios de computación.
1: Nuevamente estamos frente a la pantalla de TV Centro, iniciando una nueva semana de noticias, de informaciones. Estamos justo en el día 27 de julio y nuestra emisión hoy corresponde a las 6.250. Comenzamos desde ya, como todas las tardes, en nuestra agenda informativa se contempla compartirle qué hace noticia, qué publica la prensa escrita a través de sus portadas, como la nuestra de Corpo Centro. A continuación.

comenzamos con Diario El Heraldo, una década sin violencia en 13 municipios. Vengo a ser un hondureño más. Juan Orlando Hernández a su regreso a Honduras, así lo dijo. Injusticia caída de la bicolor ante Jamaica. Mientras tanto, hoy la prensa, comercios chinos ganan terreno en Honduras. Juan Orlando Hernández regresa y se someterá a la justicia. El reto de los nuevos extranjeros de la liga. Asimismo, hoy la tribuna tosferina golpea a la niñez con 17 muertes y 215 casos. Alumnos cobran impuestos de guerra a compañeros en colegios de la capital. Y Juan Orlando Hernández dice, ya volví a mi hermosa tierra. El país, entre lágrimas y oraciones, volvió Juan Orlando Hernández. Clubes capitalinos le apuntan a su debut en la Copa Centroamericana. Técnicos hondureños siguen siendo minoría en la Liga Nacional. Prensa escrita hoy.

0: Y en la portada digital de Corpo Centro de hoy damos a conocer que tosferina cobre la vida de 17 personas en Honduras. Las últimas víctimas son bebés de un mes. Instituto Genaro Muñoz Hernández recibe importante donación de equipo informático. Yulisa Villanueva no comparece a la citación formal del Ministerio Público. En el marco de las líneas de investigación que se siguen por el caso de la desaparición de la joven Angie Peña, el Ministerio Público citó a Villanueva para que entregara la información y las pruebas que, según manifestó públicamente, la convocatoria estaba programada para las 8 de la mañana de este lunes 27 de julio en las oficinas de la Fiscalía Especial contra el Crimen Organizado.
1: ¿Quién entiende Honduras, no?
0: Sí.
1: Ella en redes sociales, en medios de comunicación, dijo que a Angie Peña la habían entregado a la ATI.
0: Sí.
1: Y que ella tenía esa información y prueba de la entrega de Angie Peña, que es la muchacha que desapareció en las islas de la Bahía, en Roatán, para ser más preciso. Y es más, dice que cuando le entrevistan y le dicen, bueno, pero si las autoridades la llegan a citar, ¿usted comparecería? Sí, la citan y no va.
0: Lo hicieron con tiempo y forma y no se presentó ni en la hora ni en el lugar, el día de.
1: Es un juguete la ley acá en el país, definitivamente. Bueno.
0: Entre otras informaciones, el subcomisario Héctor Caballero Velázquez asume como nueve jefe de la UMEC-16 de la Policía Nacional en Siguatepeque, doctor. Tenemos nuevo
1: Héctor
0: jefe de policía.
1: Caballero, nuevo jefe de la policía.
0: Y en las notas,
1: Héctor Caballero.
0: Y en las notas internacionales, el presidente de Colombia, Espriella, anunció que a partir del 7 de agosto cerrará al menos 14 embajadas, incluidas las de Cuba, Haití y Nicaragua, como parte de una reorganización diplomática.
1: Y también lleva el modelo Milei, va a cerrar muchos ministerios.
0: También.
1: Muchos ministerios, creo que 12, 14 ministerios también, igual que Milei.
0: Aunque se dice que cerrará las embajadas,
1: de Argentina.
0: Pero no estará perdiendo relaciones con estos países, sino que estará cerrando embajadas.
1: Pues, sí, es que de repente, ¿cuántos colombianos viven en Nicaragua? ¿Cuántos colombianos viven en Haití?
0: Sí.
1: ¿Cuántos colombianos se van a vivir a Cuba? Bueno, si aquí solo la idolatran, pero no se van a vivir a Cuba.
0: Exactamente, no viven en el mismo sistema, no están como en el para estar en el sistema.
1: Aquí defienden Cuba como la panacea, como el paraíso para vivir.
0: Bueno, es que doctor, yo le hago la consulta porque usted ha visitado prácticamente todos los continentes.
1: He estado 4 veces en Cuba.
0: Y yo le consultaba porque el turismo en Cuba, a lo que vive la realidad de las personas que habitan en Cuba, es muy diferente, ¿verdad? Porque el turismo, usted dice que solo es una pequeña parte de la isla, que hay turismo, hotel,
1: Varadero,
0: pero no las condiciones.
1: Varadero, por ejemplo, que es lo que conozco.
0: Pero
1: Varadero.
0: El resto de la población vive en condiciones extremas de pobreza.
1: Extrema pobreza. Es que ni siquiera un cubano me puede decir que yo estoy mintiendo.
0: Y se capacitan en la parte académica, pero no reciben los salarios. No tienen el arancel, como nosotros le llamamos, al nivel que deben llegar según la carrera.
1: El último país al que yo decidí irme a vivir es a Cuba. El último país. Sí, lo digo con conocimiento.
0: Con propiedad,
1: de causa.
0: Porque he estado en el lugar 4 veces.
1: Lo conozco. Dice. Es más, si alguien a mí me dice ahora mismo, mira, quiero ir a Cuba, ¿qué me recomendás? Solo le digo andar al parque artesanal, porque ahí trabajan la madera, el ébano, la madera negra, hacen unas esculturas preciosas. Es más, tengo en mi casa un Quijote de la Mancha, un signo de la vida. Restaurantes, muy pocos. La plaza de...
0: O sea, no hay variedad en gastronomía de diferentes platillos.
1: O restaurantes como lo que usted se puede imaginar.
0: ¿Y en relación a los costos, doctor? ¿Se cobran en dólares
1: mínimos,
0: o cómo lo cobran?
1: Mínimos, en dólares.
0: ¿En dólares lo cobran?
1: Sí, en dólares. Sí. Es válido el dólar y obviamente la
0: ¿qué cosa? La moneda, porque con Estados Unidos estabas mucho tiempo divorciado y cobran en dólares al turismo.
1: Enfrente del Congreso de Cuba, enfrente hay una casa que están tendiendo así los bloomers y las... Enfrente. Y el atractivo ahí en el lugar son carros antiguos, que usted se acerca y entonces se acerca el cubano y le dice, oye chico, me das un dólar y te dejo tomar la foto.
0: Y las personas cubanas como tal son personas muy alegres, ¿verdad?
1: Son muy tranquilas, son gente tranquila. La verdad que...
0: Hay de todo, ¿verdad?
1: Lo que pasa es que no pueden ellos extrañar lo que nunca han tenido.
0: Sí.
1: Por eso cuando vienen a estos países se asustan.
0: Se asustan. Y fíjese, un cubano, por ejemplo, doctor, en Estados Unidos, y en su gran mayoría, no puedo generalizar, llega en Estados Unidos, llega a comprarse lo mejor en carros, lo mejor en ropa de marca, de tenis, cadenas, aunque estén viviendo en un apartamento muy sencillo. Pero ellos quieren darse ese gusto porque no lo han podido. Como nosotros acá tenemos la oportunidad, quienes pueden comprarnos cosas de marca, de diferentes vehículos, que en Cuba no lo tienen.
1: Solo hay un generador.
0: O alguna alimentación también.
1: Solo hay un generador para toda la isla, para la electricidad. Un generador, nada más. O sea, cuando hay fallo eléctrico, hay fallo en toda la isla. Cientos de cubanos en las aceras, en una silla, con una camisa de tirantes, calzoneta, chancletas y un radio.
0: Como miramos en los videos, muchas generalmente lo realizan, que están afuera.
1: Y cuando
0: afuera
1: le dicen a usted en turismo, lo vamos a llevar a La Habana Vieja, es que es La Habana Vieja.
0: O sea, ¿ves?
1: Es que tiene que estar viendo para arriba, no le va a caer un ladrillo.
0: La infraestructura ya está ya deteriorada y que cada día había su día.
1: No lo estoy diciendo en son de uno igual. Hay, por caso, China es un país socialista, pero es un espectáculo.
0: Uh-huh.
1: Es una diferencia abismal.
0: Abismal. No se puede comparar.
1: No, imposible. Es un país en mucho atraso. Y si revisa la historia, por ejemplo, Cuba tenía las mejores carreteras. Hay todavía desde la revolución, creo que, y por ahí me pueden aplazar, pero creo que fue primero de enero de 1969 cuando entraron a La Habana, y en el segundo piso del Hotel Internacional de Cuba, que fue donde firmaron que ellos, la revolución había ganado, cuando ingresaron, para entonces estaban haciendo bulevares de cuatro carriles en aquel tiempo. En 1969.
0: O sea, iba en avance su infraestructura.
1: ¿Perdón?
0: 1959.
1: Ah, lo hice bien, 59. O sea, dije 69, 59, 59, correcto. Primero de enero, eso sí soy correcto, ¿no? Primero de enero, perfecto. Desde entonces está inconclusa, desde el 59. Está inconcluso.
0: Sí, mire, ¿cuánto tiempo tiene?
1: El estadio 87. Se está cayendo a pedazos. Las veces que íbamos y narrábamos ahí, y cuando fuimos a jugar, cuando jugamos una eliminatoria, habíamos como 350 hondureños, un cubano que no sabía nada de fútbol, porque él estaba sentado por aparte, y como siempre, cruce de barras. No se me olvida que él empezó a decir: oye, chico, tranquilo, que en el primer inning les vamos a ganar. Como que si era béisbol. Y después los hondureños le empezaron a gritar a él, le dijeron: ¿cuál inning? Si aquí no venimos a jugar béisbol, venimos a jugar fútbol. Uh-huh. Y más bien se vino a sentar con los hondureños, él después, y le pusieron la camisa de Honduras, y ganamos ese partido, creo, 4-5-0.
0: Estamos hablando de 67 años.
1: En un estadio.
0: Son avanzado.
1: En un estadio nacional.
0: ¿De infraestructura bonita?
1: En un estadio nacional, no tanto como, bueno, en un estadio nacional como el Martínez Ávila.
0: O sea, el estadio nacional de
1: como el Martínez
0: la capital
1: Ávila,
0: cubana,
1: como el Martínez
0: es
1: Ávila.
0: Similar al Martínez Ávila como en Cihuatepec.
1: Nada más que el Martínez Ávila no está oxidado, está pintado y todo.
0: Sí, bueno, sin grama ahorita, pero bueno,
1: desastroso,
0: con la esperanza,
1: o sea,
0: de que más adelante.
1: Es pobreza,
0: sí,
1: extrema.
0: Cuando
1: Orines por todos lados, basura, sí, por todos lados.
0: Las condiciones.
1: O sea, no es un lugar.
0: Por eso, no es incluso lugar,
1: no,
0: yo he escuchado.
1: No es un lugar que yo recomiendo ir a conocer.
0: Yo he escuchado, y asumo que usted tiene la información directa, porque tiene médicos cubanos, amigos,
1: sí,
0: que cuando vienen a Honduras son felices, doctor.
1: Pero por supuesto.
0: Recibir la comidita, el ambiente.
1: Y se traen a todos sus familiares. Sí. Hay un.
0: Y muy capacitado.
1: Dentro, cuando
0: de
1: usted
0: hecho,
1: va ahí en turismo,
0: cubanos,
1: hay un lugar que se llama el Teatro Tropicana.
0: Ah, sí, se ha escuchado.
1: Es uno
0: famoso
1: en el mundo, porque llega un momento que hay como 600 personas en el escenario.
0: Ah,
1: ¿verdad?
0: Sí.
1: Y es un lugar donde usted ingresa, hace su pago, y con su pago es una mesa redonda para 3, 4, 6 personas. le ponen bocadillos, boquitas, como decimos aquí nosotros, boquitas. Una botella de ron y todo lo demás. En los hoteles en Varadero, que es son playas de una belleza natural espectacular, los vasos son desechables, los platos son desechables, deja muchísimo que desear, muchísima pobreza. Yo cuando escucho que alguien le dice a alguien que defiende a Cuba, bueno, ¿y qué haces aquí? ¿Por qué no te vas a ir a Cuba?
0: Sí, porque defienden mucho. Si en campaña se habló de que mucha ideología y muchas cosas que se daban allá podrían imitarse acá, se recuerda, ¿verdad?
1: No aguanta.
0: En campaña política se dio
1: Tengo
0: eso.
1: Tengo un amigo que está sacando ortopedia, dice que ya llevaba perdidas 40 libras. Por suerte llevaba... Por suerte llevaba reserva, pero ya está figurín. Sí. Pesan menos 40.
0: Sí, porque no es como nosotros que vamos con libertad y vamos dinero al súper y agarramos aquí y allá. Ahí es limitado, ¿verdad? Para familias limitado las compras limitado. Que pueden tener acceso a
1: muy limitado.
0: Aunque se tenga dinero, no se puede.
1: Sí.
0: Bueno, entonces, en resumen, es que estarán cerrando Colombia 14 embajadas.
1: Tiene razón.
0: Entre ellas está, por eso se viene el tema de hablar de Cuba. Están Nicaragua, Cuba y Haití, de esta zona.
1: Si Cuba no prestara las facilidades, los médicos que se van graduando y van a estudiar a Cuba, van a estudiar a Cuba porque es un país donde creo que anda más o menos por $12,000.
0: Es más cómodo.
1: $12,000 los 3 años de especialización. $4,000 por año. Es donde es más económico ir a estudiar.
0: Pero el título de Cuba, el colegio médico lo avala, lo acepta.
1: Los está avalando.
0: Educación en Cuba, según he escuchado, es muy buena.
1: De Honduras van a Cuba a estudiar. Pero a vivir no se va nadie, ni siquiera los que gritan que Cuba es una maravilla.
0: ¿Sí?
1: No se van a vivir allá. Los restaurantes que yo conocí en Cuba dicen que hay uno que otro por ahí mejor, pero yo los restaurantes que yo conocí en Cuba eran casas.
0: O sea, la estructura de una casa.
1: Una casa, usted entraba.
0: ¿Y lo convertían en restaurante?
1: Sí, y lo convirtieron en restaurante. Eso es lo que...
0: Pero el sazón de la comida, porque Cuba ya se sabe que es el cerdo, el arrocito y la
1: yuca. El sazón caribeño sí es económico.
0: Los tostones.
1: Es económico, pero bueno, quien anda $10 en la bolsa, $20 en la bolsa, en Cuba anda dinero.
0: Le rinde. O sea, ir como turista sí vale la pena en relación a que rinde.
1: Pero poco o nada puede comprar.
0: Porque no hay.
1: Y los que se molestan por lo que estoy diciendo, pues... Si me pagan el pasaje y me caen la boca cuando vengan de allá, cuando vengamos de allá, yo les doy 20 veces lo que pagaron por mí. O me pagan ellos a mí. A ver quién acepta la apuesta.
0: Es que mire que nosotros tenemos que aceptar y tenemos que escuchar las personas que viajan. El viajar es que conozca y eso replica la vida a las personas que quieran o no
1: Cuba,
0: hacer algún viaje para esos lugares.
1: El que hay que respetarle su ideología socialista, comunista, sí. Y que Cuba es una maravilla y que Cuba
0: en
1: aquí,
0: el béisbol son muy buenos.
1: Y que Cuba allá, que eran muy buenos en atletismo, eran muy buenos, ya no ganan tanta medalla. Uh-huh. El que vaya y conozca, ese que piensa así, que es socialista, que es comunista, que vaya y conozca Cuba, vaya y conozca.
0: Y que
1: pero el que le guste el turismo, el que, porque hay gente que nace para eso, para decir yo me quiero morir, pero quiero conocer el mundo, quiero conocer países. Sí. Ahí déjelo de penúltimo, de último.
0: Ahora, en relación a Cuba, a Nicaragua, en cuanto a infraestructura, está mucho mejor Nicaragua. Sus carreteras están bien finalizadas, sus parques, sus lugares recreativos están mucho mejor.
1: Aún siendo Nicaragua la cola de Centroamérica. Sí.
0: No, y aún como está gobernada. En Haití es algo similar a Cuba.
1: Bueno, es otra pobreza.
0: Haití es similar a Cuba.
1: Ahí con ellos...
0: El país más pobre del mundo,
1: Haití
0: creo
1: es
0: que...
1: Haití es un país pobre...
0: Entre los países más pobres del mundo está Haití.
1: Pero es que el fútbol me ha permitido conocer todos esos países. Uh-huh. Haití es un país pobre, pero no tanto como Cuba. No tanto como Cuba. Uh-huh. Es como que estén en penúltimo y último. Y ahí Nicaragua, no tanto como Cuba. No tanto así. ¿verdad? Pero usted ve a la gente pescando ahí en el malecón en Cuba para comer. O sea, los que hemos ido lo sabemos. Los que hemos ido, hemos visto. O sea, no nos han contado eso y demás. Y cuando hemos ido siempre se vuelve el fluido eléctrico.
0: Bueno, es otra situación, es que a nivel
1: y usted
0: mundial
1: puede ver, usted puede ver
0: siempre llamó la atención.
1: Usted puede
0: de
1: ver
0: que
1: reactores del malecón, desde el hotel lo puede ver. Y como está orilla mar, estamos oxidados, sin mantenimiento. Pero bueno, yo quisiera que vayan y que me digan que van a volver.
0: Sí.
1: Porque a mí me llevó un partido de fútbol, me volvió a llevar un partido de fútbol, me volvió a llevar la medicina, uh-huh, a curso de medicina internacional, me volvió a llevar un curso de medicina internacional.
0: 4 veces.
1: Y una quinta vez no voy, ni me llevo ni el fútbol, ni me llevo la medicina, no me lleva nadie.
0: Ya como turista normal, ya no. Como que de tomar la decisión, voy, no.
1: No. No, bueno, ni siquiera el internet sirvió cuando fuimos, ni siquiera la telefonía servía cuando fuimos la última vez, ni siquiera eso.
0: Y Honduras sirvió. Tenemos grandes fortalezas, doctor, riquezas por todos lados, tal vez
1: obviamente
0: no será un
1: somos
0: país
1: somos sí, también no un país tercermundista, sí, pero
0: en cualquier lugar usted encuentra exquisitez en los restaurantes,
1: claro,
0: las decoraciones, la estética,
1: pero
0: los senderos, las cascadas,
1: supuesto,
0: los ríos, de balnearios,
1: supuesto,
0: de primera,
1: supuesto,
0: las playas, por ejemplo.
1: Por supuesto. Ahora cuando usted se para, yo tengo una fotografía que incluso no me creían que era real. Cuando yo salí de, porque estaba, no sé si todavía está la línea Barceló, que es una línea española, en Varadero. Entonces yo bajé, eran como las 7 de la mañana, había un sol precioso. Entonces bajo y miro al mar, y miro los diferentes tonos de los colores azules del mar, las palmeras desde el hotel. O sea, me impresionó esa toma, pero... Y saqué mi celular y tomé una fotografía. No me creían. Me decían, no, esa es otra revista, esa es la siesta del no.
0: ¿Y
1: o
0: dónde, sea, doctor?
1: En Varadero, Cuba. Mm. Una belleza natural espectacular. Mm. Si Cuba llega a ser libre algún día y empieza la inversión hotelera ahí, porque Cuba tenía la
0: playas
1: mejor, en su tiempo tenía la mejor música, ¿sabes?
0: Sí, sí, sí.
1: La Sonora Santanera,
0: la salsa,
1: la Sonora Matancera. Ahí estaban, fueron los primeros, donde existió el primer hotel con aire acondicionado.
0: Ah.
1: Los teatros.
0: Y los cubanos tienen como en la sangre la música,
1: no,
0: ¿verdad?
1: Sí, sí, eso es. Eso es
0: indiscutible.
1: Por ahí googleen y también en YouTube, pregunten el Cuba de antes y el Cuba de ahora.
0: Una comparativa.
1: Van a ver un abismo de diferencia. Vamos a hacer una pausa. Haremos la primera pausa, vamos a regresar. Hay dos temas que no podemos dejar de hablar hoy. Es la llegada de Juan Orlando Hernández. Tenemos imágenes también exclusivas con nuestros compañeros, Oscar Omar, que estuvo en el lugar. Comentamos un poco de esto. Y también les vamos a mostrar, les entregaremos detalles de la reunión que tuvimos con Cepudo, una compañía biomédica, el alcalde y su servidor, la mañana del sábado en Granja de Lía. El tema, el hospital. No le digan policlínico porque ya aceptaron incluso hasta las mismas autoridades que es hospital. Tuvimos incluso un contacto en vivo en el informativo de las 11 el sábado, en su horario de 11 a 12, y vamos a reprisar ese diálogo que tuvimos con los amigos de Cepudo, de Biomédica, el alcalde y su servidor. Denis Alberto Lemus, Héctor Mejía nos acompañaron ahí y vamos a repetir,
0: a compartir
1: ese momento, esa conclusión de esa reunión de un poco más de 3 horas y media en Granja de Lía, que agradezco sus atenciones desde aquí. Vamos a la pausa y regresamos.
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15: Buenos días, Honduras. Este es el pronóstico para hoy, lunes 27 de julio. Continuarán las condiciones mayormente secas en todo el territorio nacional. Sin embargo, por horas de la tarde, el ingreso de humedad proveniente del Pacífico estará generando algunos chubascos de débiles a moderados y lluvias dispersas, principalmente para la parte sur y suroccidente del país, con el tema de los oleajes de 1 a 3 pies para el Caribe y de 2 a 4 pies para el Golfo de Fonseca. A continuación, las temperaturas por departamento.

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1: Bueno, gracias por quien sigue con nosotros. Como les decía, el día sábado estuvimos reunidos en Granja de Lía, los amigos de Cepudo, una compañía biomédica que nos está colaborando con información, con sus conocimientos, con responsabilidad social. No es una compañía contratada, la fundación no tiene dinero para contratar. Lo que nos dijeron es que podíamos nosotros pedir cualquier tipo de colaboración y esta compañía nos está colaborando. El alcalde ha conseguido que esta compañía biomédica nos pueda colaborar y su servidor que tiene los contactos con Cepudo. Entonces estuvimos platicando y terminamos allá en los predios como a las 12:30, una de la tarde. Le dedicamos buen tiempo. Como digo ayer en la entrevista, cuando hablamos con los compañeros por primera vez en 21 años, me siento con los que saben, con los que hablan de construcción, porque son ingenieros, porque son arquitectos, con especialidad en medicina y con biomédicos. Obviamente son especialistas en equipo médico, ¿verdad? En instalaciones para gases, oxígeno, desechos, manejo de quirófanos, equipo, todo. Por primera vez en 21 años tuve la oportunidad de poder escuchar a los que saben. Cruce de ideas, de comentarios, de lo que tenemos y de lo que debe hacerse con los que saben. Esto que van a ver se transmitió en vivo para el informativo de las 11. En vivo para el informativo de las 11. Adelante.
2: Jorge Alfredo Valeriano, ¿qué le pareció esta reunión, alcalde? Y si se va plasmando en sí las ideas que se tienen tanto por
1: la Fundación aquí afuera,
2: del hospital como por parte del gobierno local. Buen día.
3: Buenos días, Dani, gracias por el espacio. Bueno, agradecido con Dios primeramente, agradecido con este equipo técnico, que realmente es una bonita propuesta. Como hecho equipo y prácticamente estamos en sintonía. Creo que al final, creo que sería primera vez que nos que el gobierno central acepte una propuesta de tanto de la sociedad civil como de la alcaldía. Creo que aceptaron la propuesta del ministro y creo que así lo estamos avanzando. Es una propuesta clara, algo práctico, algo funcional para la primera etapa y algo económico, donde vamos a invertir, que es el gobierno de Honduras que va a invertir 57 millones de lempiras, distribuido en parte de infraestructura y también lo que es equipo y mobiliario para el hospital de área.
2: Cuando hablamos de fondos por el orden de 57 millones, es que esa plata ya está disponible.
3: Ya está disponible. De hecho, también ya el ministro de Finanzas también ya se comprometió con nosotros, ¿verdad?, a otorgar los fondos y con la nueva propuesta que tengamos ya macro, ver cuánto faltaría para el próximo año, apartar el presupuesto y ir avanzando en lo que es la propuesta tanto económica, la propuesta biomédica y la propuesta de la infraestructura, creo que es lo más importante. Gracias a Cepudo también, que tienen toda la voluntad y pues quitar esa idea que de repente querían cobrar. Realmente ellos tienen toda la voluntad de construir el hospital. ¿Por qué? Porque esto tiene ya 21 años con el doctor, creo que debo admirarlo porque ha sido una lucha constante. Y gracias a Dios hemos hecho equipo porque no aceptamos, ¿verdad?, la primera propuesta que era este año, que solo era un materno. Y con eso no solucionamos nada. Entonces creo que ya lo tenemos en el centro de salud. Y para avanzar, pues creo que ya, tanto el presidente, que tiene la voluntad también de apoyar, que estaba un poquito confundido con la propuesta, el viceministro también, y creo que hemos avanzado gracias también al cónsul, ¿verdad?, Gerardo Martínez, que también desde el espacio creo que ha estado muy pendiente de eso, y creo que hemos conformado un equipo técnico muy importante, donde hoy salen propuestas claras, prácticas, y sí, realmente estamos ya esperanzados que ese hospital va a ser todo una realidad.
2: ¿Anuencia total del gobierno que usted preside, alcalde Alfredo Valeriano?
3: Tenemos toda la voluntad, y de hecho pues nos comprometimos que si pues tocaba poner una contraparte, podríamos hacer de terrajería, mujeres de material, ¿verdad?, para ampliar lo que es la parte más baja. Tenemos un taludito también que se puede bajar y puede servir para el área hospitalaria, y lo que se rellene puede ser la parte administrativa, puede ser área de comedor, una farmacia, una funeraria, puede ser un complejito ahí para que pueda tener la gente un lugar digno donde ir a comer, ¿verdad? Una cafetería digna de varias instituciones, también podría generar una renta para que sea autosostenible e invertirlo siempre en lo que es el hospital.
2: Gracias, alcalde Alfredo Valeriano. ¿De qué especialidades estamos hablando y qué coincidencia ha habido con los personeros de CEPUDO y Biomédica para los planos en definitiva del hospital de Arias y Guatepeque? Doctor José Antonio Bayre.
4: Hola, buenos días. Estamos hablando de las 5 especialidades básicas. Medicina interna, cirugía, ginecología, ortopedia y pediatría. Aquí, en esta plática, que en este equipo que hemos estado teniendo este intercambio de ideas y en alguna medida adquiriendo conocimientos, porque eso es lo que he adquirido también hoy aquí, y el agradecimiento a CEPUDO y a los amigos del área de biomédica que están aquí, no nos están cobrando ningún centavo, están actuando como buenos hondureños, con responsabilidad social, algunos como empresa. Y los fondos ya se tienen, ¿no? Los fondos ya se tienen, y ahora estamos hablando de cómo presentar un plano, ya un plano del hospital, porque como les decía siempre, hablemos de un hospital, y esto aquí también se quedó bien claro. Nos olvidamos de un policlínico, sí, nos olvidamos de un policlínico y hablamos de un hospital. No quisiera redundar en lo que acaba de decir el alcalde, porque ya dijo claro, hay 57 millones disponibles, la venia de finanzas, la venia del presidente, la anuencia ya de la Secretaría de Salud después de la plática que tuvimos en los últimos días acá en Honduras, en la capital de la República, y estamos haciendo ahora ahí una guía de trabajo, una agenda de trabajo, que esperemos la próxima semana ya tener mayor actividad y tener respuestas más específicas de lo que será el hospital de Siguatepeque.
2: Para ayer ya, con el compromiso del dinero, pues iniciar lo más pronto posible.
4: Bueno, usted estaba aquí, sabe, 2 llamadas, dependemos de una llamada por ahí importante, y después de que eso pase, nosotros tenemos rienda libre para trabajar y hacer posible, no el anhelado, el necesitado hospital de la zona central del país.
2: ¿Cuál es el objetivo y la presencia biomédica acá en esta reunión, doctor?
4: Que siempre trabajamos con los amigos de CEPUDO y trabajamos de infraestructura. Como dicen ellos, no somos una compañía constructora, pero somos una organización que se dedica a colaborar con Honduras, con los más necesitados. Entonces, si nosotros no lo sabemos, lo contratamos. Y ellos lo hacen sin costo para nosotros. Ellos contratan, ellos nos ayudan. Entonces, al estar ellos aquí y al estar los de Biomédica, nos complementamos en tema construcción y diseño. Y nos complementamos con equipo, manejo de gases y todo lo demás que tiene que ver una hospitalización, un hospital, la creación de un hospital. Esa es la gran diferencia. Después de 21 años, por primera vez nos sentamos las partes que deben estar para planificar un hospital.
2: ¿Y hablo incluso de una visita a El Salvador?
4: Sí, es muy probable, si Dios permite, que hagamos una visita a El Salvador, porque aprender de lo que allá se ha hecho, de lo que allá se ha logrado, y conocer del equipo. Porque una cosa es que yo le diga, esta parrilla de cirugía tiene un valor tal, a que le diga, esta parrilla está ubicada en ese hospital a un precio de tanto. Entonces son cosas que no se han vivido en el país, eso no se conoce en el país. Esperamos nosotros hacer diferencia para bien en toda la República de Honduras.
2: Pero también hemos tenido la presencia muy importante de CEPUDO. ¿Con quién? Ingeniero Urbina, ustedes ya están listos, incluso ya se planifica la próxima reunión en los próximos días para ya entrar en materia.
5: Sí, muchas gracias. Bueno, básicamente hemos tenido la oportunidad, gracias a Dios, de participar desde hace un par de años junto con el doctor Bayre y toda la fuerza viva de la ciudad, elaborando lo que entonces estableció como parámetros de diseño la Secretaría de Salud, y era básicamente rehabilitar las instalaciones existentes para poder crear un policlínico para Siguatepeque. Sin embargo, la visión desde entonces era mucho más allá de ese alcance, para poder atender la verdadera necesidad de la comunidad. Y ahora pues estamos presentes para buscar la forma de cómo continuar ese apoyo, cómo estructurar un proceso en el que podamos colaborar con el diseño y la parte de ingeniería para poder tener los elementos que permitan cuantificar el desarrollo del proyecto cumpliendo la verdadera expectativa de la comunidad.
2: Hablamos de una reformulación del diseño del hospital de área de Siguatepeque.
5: Sí, en efecto, lo que se plantea es construir la verdadera necesidad que estuvo limitada por el alcance de las entonces autoridades. Actualmente tenemos la colaboración a nivel del gobierno central de las máximas autoridades, pero sobre todo también la voluntad, el esfuerzo, el trabajo de las autoridades locales, de las fuerzas vivas representadas por el doctor Baire, que han mantenido una lucha constante para poder lograr ese objetivo. Creo que a partir de esta primera planificación tenemos la posibilidad de establecer de inmediato, en un horizonte bastante inmediato, el inicio inclusive ya de una primera fase de la ejecución de ese proyecto.
2: Ha mencionado ustedes la importancia de un plan maestro para definir la hoja de ruta a seguir.
5: Muy buena observación. Definitivamente necesitamos un plan maestro, como todo en la vida, necesitamos planificar y desarrollar un proceso por etapas. Nunca vamos a tener todos los recursos, pero en la medida que lo ejecutemos planificadamente, podemos abordar y satisfacer todas las necesidades, no solo de infraestructura, pero también de equipamiento, y desarrollarlos en un proceso que permita esa incorporación gradual de acuerdo a la realidad, que son las limitantes presupuestarias inclusive. Así que a través de esa planificación de un plan maestro nos va a permitir tener un horizonte claro, definido y sobre todo realizable.
2: Gracias, ingeniero Urpina de Cepudo, por parte de Biomédica. ¿Con quién tengo el gusto?
6: Ingeniero Mario Cerrato, ingeniero biomédico, muchas gracias por el espacio, por esta importante reunión donde pudimos exponer en base a la experiencia que nosotros tenemos en la construcción de hospitales y en el equipamiento, mostrarles ideas de cómo se puede mejorar la atención humanitaria, ¿verdad?, en tan importante hospital, tan importante proyecto que se va a llevar a cabo aquí en la ciudad de Siguatepeque.
2: ¿Significa eso que estarán de la mano con Cepudo? ¿No va a ser esta la única reunión en la que participarán?
6: Claro que sí. La idea es agendar, ¿verdad?, una serie de reuniones donde vamos a poderles estar asesorando desde inicio a fin del proyecto, en donde, en base al alcance que tiene el hospital y que va a tener a futuro, mostrarles cuál es la mejor tecnología que hoy en día hay a nivel mundial. Y esto va a beneficiar, lógicamente, la población de Siguatepeque y zonas aledañas.
2: Es satisfactorio cuando se unen voluntades y, para cumplir un propósito, en este caso, el anhelado hospital de área de Siguatepeque desde hace 21 años.
6: Sí, yo mencionaba anteriormente, pues aquí con todos los miembros de la reunión, que Siguatepeque es una ciudad toral, ¿verdad? Es el centro de Honduras, una ciudad que está a 2 horas de Tegucigalpa, 2 horas de San Pedro Sula y otras zonas que tenemos cercano. Entonces, ¿por qué en tanto tiempo no ha tenido un hospital, una zona tan importante del país? Y lo más provechoso de esto y lo más bonito, ¿verdad?, en donde todos estamos en la misma línea, es que coincidimos en la importancia de que la población pueda tener acceso a un nuevo hospital con nuevos servicios y con tecnología moderna, como les he mencionado, a nivel mundial.
2: Gracias. Finalmente, doctor José Antonio Baires, por la cantidad de dinero a disposición, estamos hablando de varias etapas para la construcción y finalización del hospital de área de Siguatepeque.
7: Bueno, primero debo decirles que estamos reunidos no porque se nos ocurrió a nosotros, estamos reunidos con la venia de la Presidencia de la República y de la Secretaría de Salud, que nos dieron la libertad y la orden de reúnanse, infórmense, preséntenos los detalles. Nos dijeron 3 módulos. Nos dijeron el módulo de cirugía, internamiento e imágenes. Pero acá, por eso es que les digo, cuando nos sentamos a platicar con la gente que sabe, las cosas cambian. Aparece un cuarto módulo, y es el cuarto de desechos humanos, de trabajos donde no se puede haber contaminación ambiental, ¿verdad? planta de oxidación y todo lo demás. Entonces ellos dicen, no, no son tres, son cuatro. Incineración, donde se manejan las placentas, cuando hay amputaciones, todo eso también es importante. No es que es importante, debe estar en un hospital. Entonces aquí con la gente que sabe, porque cuando usted no sabe, pregunte, o se quede ignorante toda la vida. Entonces hemos preguntado y aquí han salido cosas muy interesantes en la plática. Claro, no nos podemos ir de un presupuesto, pero no nos debemos alejar de las necesidades, de la realidad, de cómo deben ser las cosas. Entonces, como ya dijo el alcalde, tenemos la venia del dinero del gobierno, tenemos ese enlace con la Secretaría de Finanzas a través de nuestro cónsul en Orlando, el abogado Gerardo Martínez, que nos sirve en ayuda, la venia que tenemos de la Presidencia de la República, la Secretaría de Salud en la última reunión también, que nos dio esta carta libre para podernos reunir. Entonces, vamos bien, y tenemos 57 millones para empezar una primera etapa. Ellos se reúnen, van a estar intercambiando su información con planos y detalles de máquinas y equipo médico, y nosotros tendremos que hacer el trabajo con el enlace del gobierno junto al alcalde. Si eso pasa, entonces tenemos un hospital, pero hay que aclarar, para dos que tres, cuatro tarados que siempre hay, que además de hospitales para ellos, eso lleva tiempo. Bueno, hay que elaborar planos, y luego también hay que pensar en el personal, por etapas. Nunca como ahora, estamos teniendo todo lo que se incluye para poder realizar un hospital. Ya no es policlínico, no es materno, no es policlínico, es un hospital. Así que, gracias a Dios, estamos a pasos muy buenos, a pasos grandes, con grande gente, con grandes organizaciones a disposición de la zona central del país.
8: El rediseño de los planos nos permite asegurar que se potenciará la infraestructura ya existente.
7: Por supuesto, cuando nos reunimos con el presidente de la República, yo le dije, presidente, ¿usted le gusta conducir? Sí, a mí no me gusta andar en helicóptero ni en aviones, a mí me gusta manejar, conducir. Bueno, porque no se le va a ocurrir un infarto en el puente en curva, porque si lo llevan a Siguatepeque se va a ir a morir. Y si se accidenta y se fractura o algo, que no le vaya a decir lléveme a Siguatepeque porque se va a morir, o se va a desangrar, o se lo va a ir a pasear, lo vamos a regresar para Tegucigalpa, para San Pedro Sula, lo enviaremos. Entonces digo, lo que nos presentaron, lo que me han dicho que iban a hacer en Siguatepeque, ¿no incluye nada de eso? No, en absoluto. Su nombre se sentó y dijo, hablemos. La plática se extendió a 3:20 y ahora estamos en este momento. Confiemos que así es. Que ha pasado mucho tiempo, está bien. Que dos, que tres se enojen o algo por el estilo, no es que les dé importancia, sino que ahí también puede ir explicación para muchos. Les pregunto, ¿de qué se enojan si no han hecho nada? Si no han dejado de trabajar. Yo aquí estaba reunido, ustedes estaban conmigo, me llamó mi enfermera y le dije, decirles por favor que si no están tan mal, que los veo el lunes. Pero estoy en una reunión ahora mismo por el hospital de Siguatepeque. Ustedes saben que no estoy mintiendo, que estaba, lo acabo de decir cuando recibí la llamada de mi enfermera diciéndome que me esperaban mis pacientes. Entonces, si no dejan de trabajar por ayudar a los demás, si nunca han invertido un minuto de tiempo, mucho menos dinero, por el hospital, ¿de qué se enojan? Tranquilos, tranquilos, los tiempos de Dios son perfectos. Dios nunca dijo que iba a ser fácil. O ahí, inmediato. Él sabe por qué es en este tiempo. Y agradecidos con él.
8: Gracias, el doctor.
1: Bueno, luego de ahí nos fuimos a los predios del hospital.
9: 3:20, dije solamente ahí.
1: 3:20 estuvimos ahí también, imagínense, igual que con el presidente.
9: Sí.
1: Y luego nos fuimos para los predios del hospital. Entre ingenieros y arquitectos conocedores del área.
9: Sí. Dio gusto, por ejemplo, doctor, está en este tipo de reunión, ¿verdad? Oiga, porque saben del tema.
1: Quedé estupefacto cuando escuché que el gobierno anterior contrató 90 ingenieros. En vez de contratar 90 doctores, tenía 90 ingenieros contratados para
9: en la Secretaría de Salud.
1: Para los hospitales que dejó a medio camino.
9: En las Secretarías de Salud contrataron 90 ingenieros. Sí. Es algo que se ha revelado en los últimos días en un proceso, o sea, por las investigaciones.
1: Dios mío, lindo. Y no le pagaban a los médicos, bueno, y tenían 90 ingenieros contratados.
9: Y un ingeniero tiene un arancel en Honduras.
1: Claro.
9: No es que cobre un salario mínimo.
1: Un médico.
9: Sí.
1: Ajá, y de paso, las compañías constructoras también ya tenían, ya dentro de sus contratos estaban los ingenieros supervisores. Y aparte de eso, el gobierno anterior tenía 90 ingenieros contratados. es increíble. Pero bueno, estábamos en la plática ahí con ellos, con los amigos de Cepudo, y lo que ahora voy a decir solo fueron ideas. Porque hay gente que agarra vara, uno dice cierta cosa y
9: después la quiere que cumplan. Ya, okay,
1: y a veces son tan ingenuos o tan tarados que si les puedo decir que Corpocento va a traer a Michael Jackson, que ya se murió a la plaza el 3 de diciembre, que es el aniversario, nosotros preguntan desde el 14 de noviembre que cuándo viene Michael Jackson.
9: Sí.
1: Ahí estuvimos platicando y entonces yo recuerdo que le decía al ingeniero Urbina, ingeniero Urbina, en el plano tiene que ir al albergue. Y yo recuerdo, le digo, que en reuniones anteriores usted dijo que podía hablarse con la gente de Cepudo para que nos lo donaran. Pero sí, claro, por supuesto, nosotros podemos hablarlo. También en ese plano se incluían las cafeterías.
9: El albergue es para las personas,
1: para las
9: que
1: personas,
9: están
1: por ejemplo,
9: cuidando a su familiar y están afuera. Y estén en condiciones dignas, ¿no? Como que duerman.
1: Y ahí reposen, por y ahí reposen, ¿verdad? Porque no pueden dormir en la sala o algo por el estilo, que ahí reposen. También cafeterías. Porque desde ya les digo, si de mí depende, no van a haber chinamos afuera.
9: Algo bien
1: esa
9: organizado.
1: Esa contaminación no va a haber, si de mí dependiera.
9: Sí.
1: No soy amigo, no soy amigo de los chinamos afuera, no.
9: No es estar en contra de los emprendedores, pero tiene que ser algo en orden y con el aseo.
1: Y claro, claro, se va,
9: una venta de
1: se va a hacer una contratación. Va a haber una licitación para la gente que quiera poner su cafetería
9: y
1: o algo
9: ahí. Y que
1: haga
9: la aclaración que no va a ser usted. Porque aquí van a decir el doctor Baires, ya mire que yo quiero vender ahí, lo van a ir a buscar, porque acuérdese.
1: Ya me van a hacer especialista en hacer baleada y
9: sí,
1: enchilada.
9: Van a llegar
1: enchilada
9: doctor, Baires,
1: y
9: yo quiero vender
1: y
9: para
1: baleada
9: afuera.
1: Baires van a decir estos sí, tarados. No. No.
9: Personas que se confunden,
1: hay gente
9: doctor.
1: Que puede hacer eso. Como también, incluso comentábamos, decíamos, bueno, hagamos también un local para una farmacia, porque no todos los medicamentos hospitalarios
9: se encuentran
1: están en el orden
9: en
1: o en el listado
9: de
1: medicamentos de salud. Entonces, en vez de que empiecen las casas farmacéuticas a colocarse afuera, pues hagamos dos que tres, ahí adentro unas dos. ¿Y que hay ahí competencia de precios entre ellos?
9: Proceso de licitación, exacto. Es como que debe ser todo organizado y legal.
1: Ahí se puede hacer de fondos el hospital para el mantenimiento de las áreas
9: y
1: verdes.
9: Y que ese tipo de farmacias, vuelvo a las farmacias, no se aprovechen del paciente. Porque
1: exactamente.
9: Cuando están en el lugar, se aprovechen porque no van hasta el centro, sino que den mejores precios,
1: hay
9: incluso que hasta los que están vendiendo en
1: otras farmacias.
9: Hay que no
1: están
9: en el sistema.
1: En el plan básico.
9: En el cronograma
1: en el listado básico de medicamentos.
9: De inventario
1: no
9: de las medicinas de la Secretaría de Salud.
1: Para el caso en Comayagua, ¿qué lo dice? Está en Santa Teresa, están ahí enfrente. Ahí los tienen ahí enfrente. Entonces,
9: predios privados.
1: Si no lo hacemos nosotros, van a ir a rentar enfrente. Entonces mejor rentémosle nosotros. El hospital se hace de fondos. Podemos pagar jardineros. Podemos pagar seguridad. Podemos pagar personal de mantenimiento.
9: De limpieza.
1: Con esos fondos que pueden entrarle al hospital.
9: Pensándolo en función de esa manera.
1: Exacto.
9: Pensándolo en función de parte privada, administrativamente exacto. Hablando.
1: Y seguimos viendo los predios, las 6 manzanas. Y entonces yo les dije a ellos, ojo que estará, no sé, los que han estado en alguna reunión de trabajo me van a entender cuando dicen, ok, es el momento de lluvia de ideas, a ver qué ideas tienen. Entonces claro, los de Biomédica, los de Cepudo ya lo conocían, los de Biomédica encantados, digo, pues, este es un lugar maravilloso, extenso, precioso, verde, esto es un espectáculo. Y nosotros que andamos de hospitales en Honduras, incluso en Centroamérica, ellos equiparon el Hospital Rosales, por eso escucharon ahí la posibilidad de ir al Hospital Rosales.
9: El Hospital Rosales de El Salvador, que hace poco se inauguró.
1: Y por eso nos están haciendo responsabilidad social con nosotros, porque ellos ya han tenido alguna utilidad con El Salvador, y dicen, bueno, El Salvador está muy bien, ayudemos a la salud de Honduras.
9: Guinea.
1: Y por eso no nos están cobrando a nosotros. No nos están cobrando a nosotros. Ellos más bien nos están orientando porque no nos den a nosotros a todo con el dedo. Pero, por ejemplo, el gobierno anterior nos decía que un quirófano básico tenía un valor de 4 millones de lempiras. Esta gente nos dijo, un quirófano básico tiene un valor de 1.400.000. 2.600.000 menos.
9: Pero será dependerá de la de modernidad o...
1: No, estamos hablando de lo último. Ajá. Bueno, y con las especificaciones que se van a dar. Ajá. Entonces, ese es el tipo de orientación que ellos nos están dando. Entonces, el ingeniero Torres, el que está de camisa roja, quedó viendo el terreno y todo, y entonces le dije, mire, por ejemplo, tengo amigos de la Sociedad de Cirujanos Plásticos y ellos hacen brigadas en diferentes lugares del país en el año. Obviamente no hacen
9: estético,
1: no hacen
9: no, le a, la
1: no le van a poner nalgas a una mujer o algo por el estilo. Acá es Guatepeque, no, eso no.
9: El labio leporino o algún tipo de accidente que afectó la parte estética de
1: secuelas de quemaduras, cosas así. O mujeres que tienen los senos muy grandes.
9: Muy grandes y tienen problemas
1: de espalda. Si usted le pregunta a una mujer que tiene senos grandes, anda con dolor de espalda permanentemente.
9: Sí.
1: Entonces, esas cirugías ellos las hacen. Entonces, estos amigos un día me dijeron, mira José, cuando tengan ese hospital, si Guatepeque se va a convertir en nuestra sede, y anunciaremos a todo Honduras que estaremos una semana en Siguatepeque, 10 días en Siguatepeque, 4, 5, 6 veces al año haciendo este tipo de brigada.
9: La estrategia
1: y llegaremos 10, 12 médicos, cirujanos plásticos de Tegucigalpa y de San Pedro Sula.
9: El punto de encuentro, la ubicación
1: entonces,
9: geográfica, la ciudad.
1: Entonces mira el ingeniero Torres y dice, mire, aquí tenemos para poder hacer acá la zona quirúrgica, aquí la zona de imágenes, los desechos, la zona de desechos, pila de oxidación, crematorio en tal lugar.
9: Eso es lo que estaban viendo
1: sí,
9: ustedes ahí.
1: Y estaba el cerro, y está el cerro donde tenemos el tanque de agua.
9: Sí.
1: Entonces en la lluvia de ideas, me encantaría que pasara. Dice él, óigame, ¿y qué les parece si diseñamos ahí arriba? En esa parte, en ese cerrito que tienen ahí arriba, la parte del tanque de agua, con agua. Un pequeño hotel de unas 10, 15 habitaciones. Uh-huh. Para que los médicos, ya sean ellos o sean brigadas internacionales.
9: Uh-huh. Pensando en todo.
1: Puedan ahí quedarse hospedados. Uh-huh.
9: Sería una inversión.
1: Oíme, pero eso es, digo, pero eso es un espectáculo lo que acabas de decir. Claro, habrá que buscar los fondos.
9: Sí, es
1: entonces,
9: como otra etapa del mismo hospital.
1: Los amigos de Cepudo dijeron, pues puede ser probable que nosotros los de Cepudo también les donemos ese hotelito.
9: Oh, mire.
1: Solo habrá que esperar que dice la jefa, Linda Cuello, qué es lo que pasa, pero nos parece una excelente idea. Seguimos platicando porque hablamos también del albergue y ya les hablé de las cafeterías. Y les dije, ¿y qué tal si también conseguimos o hacemos una maratón aquí para hacer una zona, porque son 6 manzanas, una zona donde podamos construir una capillita?
9: Es otro
1: un lugar
9: punto
1: donde
9: importante
1: en genere hospital. Paz, tranquilidad, sí. Esperanza.
9: ¿Cuántas familias están atravesando por la situación que su familiar esté enfermo y tienen un lugar para que sus oraciones sean elevadas? No importa el lugar donde esté, pero que sea específicamente para eso sería una
1: entonces
9: bendición
1: ellos
9: para
1: con
9: la familia.
1: En los planos va. ¿Cuándo lo hacemos? No sé, pero ahí va. Pero vemos y les decimos dónde vamos a hacer también una capillita para que los ciudadanos puedan llegar y hacer sus oraciones, sus peticiones, sus agradecimientos,
9: en
1: el lugar. Si el predio nos permite, pues nosotros decimos sí, sí lo podemos hacer. Vamos a poner ese diseño. Eso no es para el domingo después de almuerzo.
9: Sí, para que no.
1: Eso sigue sigue los pasos.
9: Y como ustedes dijeron, ¿verdad? Primero viene la documentación, es
1: la
9: que
1: documentación,
9: ya mañana lo
1: hay 57
9: hacer.
1: Millones para ser ejecutados ya. Tenemos la venia del presidente de la República, tenemos la venia de la Secretaría de Salud. Tenemos la colaboración de nuestro aliado, el abogado Gerardo Tulio Martínez Pineda, cónsul. Ya el hombre allá se está moviendo también con brigadas porque cuando yo lo llamé y le dije con mucho orgullo, mire compadre, acabamos de hablar, ¿se acuerda?